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Alan Walker, Father, Jesse J con Domino. 10 minutos de las 9 de la noche. Bueno, ha temblado en la ciudad, no en la ciudad, en Mendoza, ¿Qué les pasa a los medios? ¿Sentiste fuerte el temblor? Acá no llegó, menos mal.

de 4.6. Bueno, un temblorcito, no viene nada mal. Está bien. Ahí están llegando los mensajes de Defensa Civil. Llegaron tarde, muchachos. Hay que tener ya la aplicación de temblores. 26, 25, 52, 35, 55, los mensajes de texto.

temperatura desciende. ¿Va a estar frío la salida? La temperatura ahora de 8 grados, 45 el porcentaje de la humedad. Vamos a continuar con canciones, con éxitos. Junto con Juanes, Nada que perder, una excelente canción para estar disfrutando ahora.

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Otros los nuevos ingresos que llegan a la lista de éxitos de Radio Joven. Un poquito de bachata. Lo nuevo de Romeo Santos y Prince Royce. Estocolmo. Desde agosto 2026. Estuvieron sonando más adelante en otros lados. Y llega a la República Argentina.

Buenas canciones al aire de Radio Joven. Lentamente nos acercamos al retro y nos venimos con ellos. Llega la música de Jesse Joy, Chocolate.

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0: Cruise Kill. Broniec de Silva.
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Excelente retro de la hora. Genesis con su versión extendida. Toque Invisible. Antes Eric Carmen. Nosotros ya volvemos. 43 minutos de las 9 de la noche.

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0: Dos minutos de las 10 de la noche, Taylor Swift. Otro de los éxitos, The Fate of Ophelia. Antes, Alba Reche, Sabela. Y nosotros ya volvemos con éxito adelantos.
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0: Ya se viene el adelanto. 21 minutos a las 10. Gente que está del otro lado escuchándonos en www.radiojovenmendoza.com. Enrique Iglesias, qué buen recuerdo. Cosas del amor. Ante Bruce Springsteen, John Bon Jovi. Momento de estar cumpliendo con tus elegidos.
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lo nuevo de Mar Lara, Tommy. Anoche salió, hora argentina a las 3 de la madrugada, y acá está, sonando aquí en Radio Joven, uno de los temas pedidos, a los que están del otro lado escuchándonos en www.radiojovenmendoza.com. Suena aquí en Radio Joven, Mar Lara, Tommy, su nueva canción.

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Kenny Loggins, que nos acompaña en el retro de la hora. Danger Zone, Zona Peligrosa. Antes Billy Idol. Y nosotros ya volvemos, 43 minutos a las 10.

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0: Y cerrando esta tercera hora junto con Adele, antes Paul Teen, Super Junior, 11 de la noche en punto en todo el territorio nacional. Hola a la gente, hola Pablo, ¿cómo le va? ¿Cómo anda tanto tiempo? ¿Qué cuenta? Una temperatura que desciende a la pelota. 6 grados en la ciudad. 50% de humedad, viento del este a 5 kilómetros. Nosotros ya volvemos y vamos a estar disfrutando la última hora de Galería 100 hasta la medianoche. Ya volvemos.
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23 minutos de las 11 de la noche. Bueno, canciones, canciones. Y vamos a continuar. Antes pasó Alfred García, Tim Bea, Christina Perry, Phil Collins. Y me estaban escribiendo, ponete algo de ella, por supuesto. Lentamente se acerca el retro.

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Excelente retro de la hora junto con la gente de Multigráfica, viajando a 1988 con Information Succession, Reputation. Antes In Excess, una versión extendida, New Sensation. Y nosotros ya volvemos para estar disfrutando el último bloque, 41 minutos de las 11 de la noche.

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12 de la noche en punto, cerrando ya la jornada de este día viernes, comienzo de viernes, terminando el jueves, che, ¿cómo estamos? ¡Qué frío! Acá estamos para cerrar la noche, bien. Bueno, gracias. Los últimos

0: todavía cerrado Ruta 7, acumulación de nieve. La jornada para este día viernes, estoy mirando todos los servicios meteorológicos, va variando. Para mañana vamos a tener una máxima de 13 grados, bueno, para hoy, con una mínima de 3. El sábado vamos a tener 13 grados también, con mínima de 4. Y el domingo, parcialmente nublado, con máxima de 10. Se nos acerca el fin de semana. Ya si viene Cadena Hit. Ya mañana nuevamente todo el equipo completo en 105.5. Gente, un gustazo. Belén, te mando un saludo enorme. Gracias por acompañarnos. Y a todos los que están del otro lado, que son muchos. Nos vamos. Será hasta más tarde con nuevos ingresos que siguen llegando a la lista. Hay mucha música. Vamos seleccionando. Así que bueno, nos vamos. Se viene Cadena Hit. Chau. Abrígate.
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Buenas, buenas, ¿cómo están? Bienvenidos a Clásicos de Ida, bienvenidos a la Hit y bienvenidos a este viernes de hitazos con todo lo que eso implica. ¿Qué implica? Y que vamos a escuchar un temazo mejor que el otro atrás del otro. Pero si de por sí en la semana tratamos de hacerlo de esa manera, hoy que es viernes, redoblamos la apuesta y nos ponemos finos, finos, finos, así que aunque sea temprano, aunque estemos con un poco de fiaca con esta música, o arrancamos, así que ponemos primera y empezamos nomás. Mi nombre es Lucas Correa, Luquitas, y con Luchi Alegre y todo el equipo hacemos Clásicos de Ida por Cadena Hit. Un éxito siempre.

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0: Y hay más de uno ahí que me parece que viene siguiendo la luna hace años, ¿eh? ¿Vos qué decís, Luchito? Duermen poco algunos de nuestros oyentes por lo que se ve, ¿eh? Algunos están trabajando y otros que se les hace un poco larga la noche siguiendo la luna, los fabulosos Cadillacs, ustedes, nosotros, la Hit, hasta las 6 en Clásicos de Ida.
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0: Ah, pero por favor, lo triste que estaba esta mujer. Mon Laferte sumándose este viernes de hitazos con Tu Falta de Querer. Todos acá formando parte de este Clásicos de Ida que suena en la Hit, que suena en la 91.9, la frecuencia de Córdoba Capital, desde donde nos escuchamos en todo el país.
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Y así nos fuimos, así llegamos al final de un nuevo Clásicos de Ida, de un nuevo viernes de hitazos, y eso significa que primero hay que dar las gracias y segundo, estamos terminando una nueva semana, así como quien no quiere la cosa, vamos completando esta primera semana de agosto a full, con muchas pilas y con muchas ganas de seguir acompañándolos. Por eso ya se viene Flavia con Despabilate Amor, sigue toda la programación de la hit cada día más linda. Y nosotros, renovando la invitación para el próximo lunes, desde las 5, encontrarnos y hacer todos juntos este lindo rato de buena música en la radio. Mi nombre es Lucas Correa, Luquitas, y con Lucho Alegre y toda la banda hicimos Clásicos de Ida por Cadena Hit. Un éxito siempre. Chau, chau.

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1: Buen día, 6 de la mañana, 9 minutos. ¿Cuándo va a ser frío? ¿Cuándo te preguntarás? Hoy.

0: viernes 7 de agosto que se sienta en la piel. No, basta de conflictos. No, no, hoy no, no andamos buscando gente con olor a problemas, ¿eh? 3 grados en Córdoba, se siente el frío. Si estás saliendo, o si andás por las calles, o si estás asomando la cabezucha ahí en la cocina donde estés, no saben lo que es la luna en el cielo a esta hora. 3 grados para hoy, una máxima de 18, está fresquito, 84 el porcentual de humedad, venimos de un viento tremendo. 6 de la mañana, 10 minutos, ¿vos dónde andás despabilándote?
1: Para el café como siempre, el mismo desayuno de los viernes, y no estabas, tú no estabas.

0: Bueno, así, despacito, como quien no quiere la cosa, vamos a ir con el pie derecho arrancando este día. Yo llegué con el olor a nafta. Afortunadamente mi auto dijo, la voy a llevar a esta pobre tipa, la voy a hacer justificar su jornada laboral. Hola, María, ¿cómo le va?
1: Bonjour, Iros, ¿cómo andamos?
0: Bien.
1: ¿Todo bien?
0: Qué bilingüe, ¿te has venido, loquito?
1: Me vine con aroma a baño también.
0: ¿Por
1: sin
0: qué?
1: Sin ganas de conflictos, nada, viste, como la canción de recién.
0: Ah, con aroma, no me asuste.
1: No, con buen aroma.
0: Un chiquito, digo,
1: vení, mira que te levanto el brazo y sentí ese olor a praderas de tulipanes.
0: Varea, hoy tenemos mate para el debate.
1: Por supuesto, claro que sí. 6 kilos de yerba verde flor que los activamos en este momento. Los mejores sabores pueden estar en tu mesa, en tu casa y con tu mate, por supuesto. Así que nombre, apellido, últimos 3 del documento. Teléfono de contacto ahora. Mira cómo pasamos de primera a quinta, como
0: no,
1: decimos,
0: sí.
1: ¿No?
0: Se activa el mate para el debate. ¿Qué van a traer a la mesa hoy para debatir en este viernes frío en Córdoba? Volvió el frío, ya lo habíamos anticipado, ¿eh?
1: Exactamente. Para hoy tendremos una máxima de 18 grados. ¿Ayer viste el tema de los vientos?
0: Pero
1: un momento dije, me vuela el peluquín esto.
0: Arrasó con todo, ¿no?
1: Dejó
0: secuelas el viento, ya vamos a estar hablando de eso. Pero fue automático de un segundo a otro. ¡Tras! Se vino el temporal, ¿no?
1: Acá los cafetos, el falso cafeto este, bailaba, danzaba peor que en la pista de Tinelli.
0: El, ¿no?, cafeto genérico este que nunca sabemos qué árbol es.
1: Es un falso cafeto.
0: ¿En serio?
1: Sí, un falso cafeto. Es la especie.
0: Pero que se autopercibe cafeto y se confunde y tira las bulú. Habría que preguntarle a
1: Grimoldi.
0: A Grimoldi
1: lo vamos a interceptar en cualquier momento. Le decimos, Grimoldi, o nos dice, no tiene tanta opción. O
0: por
1: le tomamos
0: favor
1: el vivero.
0: Bueno, qué fiacón hoy salir de la cama, pero dale nomás.

0: aprender.
1: Sí, hoy vamos a tener una jornada despejada de sol, mañana también, una mínima de 5, una máxima de 16, fin de semana fresquito pero lindo con sol, domingo una mínima de 2, una máxima de 16.
2: Correcto.
1: Nos vamos... Correcto. Bueno, ¿qué viniste con tintes de escribano?
2: Estaba chequeando, verificando.
1: No me asustó. Correcto.
2: Correcto.
1: Qué voz erótica que hiciste, ¿eh? A ver, ponele. Repará, vamos a repetir esa voz. Yo digo... Y para el domingo, una mínima de 2, una máxima de 16.
2: Correcto.
1: Ay, no.
2: Tremendo no. Cómo salió eso, ¿no?
1: No, es tremendo, el erotismo.
2: Agenda el erotismo en la puerta del fin de semana.
1: Ay, Dios. Bueno, ayer día de marcha, con cambios y negociaciones, media sanción a la ley de propiedad privada, ya llega Fede Alvarenque para estar hablando de Tutti. Ya nos saludamos. Buen día.
2: Hashtag mate para el debate y te llevas, por supuesto, 6 kilos de yerba verde flor.
1: ¡Aló!
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0: Dread Mariah, 6 de la mañana, 20 minutos. ¿Qué pasó? Que dice, parece que...
1: Dread Mariah 1.
0: Se le Dread Mariah 1.
1: Un abrazo para los chicos de Dread Mariah 1.
0: Y sí. Ahí está el gallo. ¿Cómo que se les duerme el gallo? Dice Carlos. Dice, parece que se les duerme el gallo. Andamos con el pico y la pala desde las 5 de la mañana en Río Grande, Tierra del Fuego.
1: Vamos, Carlito, Río Grande, pero nosotros no. A las 6 entramos. Sí, no, a las 5 estamos ya arriba.
0: Ahí está, mirá. No, este gacho está con faringitis.
1: Ese sí, está con la gargantita tomada. Este está... Le entró un poco de tierra ayer.
0: O un whisky.
1: Puede ser también, a ver, ¿no?
0: Este está mejor. A ver este. Este está demacrado.
1: Ese está ya para...
0: Este gallo cruza con Tero.
1: Sí, no sé si cruza con Tero, pero lo mandamos ya para la extrema unción, porque parece que el gallo ese ya no tiene potencia.
0: No lo maté.
1: Pero es que no tiene potencia el gallo.
0: Bueno, 6:21. ¿Ustedes a dónde están? ¿Están con mate para el debate?
1: Exactamente, algunos con mate para el debate. Está Carla, Oli, saca trabajando en la pana, ya cociné ahora preparando alfajores. Y Belén haciendo los pedidos. Dice, desde Hernando, como siempre. Mirá, presente las chicas.
0: Un grado nos manda Martín, ¿es? Que sí. Nos manda la fotito. Martín dice, en Carlos Paz, un grado.
1: Bueno, está fresco. Sí. Saludos desde España, Mabel, Carolina y Walter.
0: Un besito grande.
1: Gigante, esos perdidos por el mundo, que los queremos y mucho.
0: Vamos a inaugurar una sección que se llama Los Despabilados Desperdigados, que son los desperdigados. Sí, vamos a ir llamando de a uno.
1: Sí.
0: Por ejemplo, un día lo vamos a llamar a Walter, que está en España, y nos va a contar qué hace, de qué trabaja. ¿Y usted quién es?
1: Y si están en Italia, si están en Brasil, acá cerca, si están en diferentes puntos del mundo.
0: Tenemos de Polonia, de Suiza, tenemos en un montón de lugares del mundo. Qué donde placer, la radio une.
1: Qué placer, ¿no? Cuando se extienden esas manitos, esa red de estar unidos, conectados, y que el hit sea justamente ese propósito, siempre es un placer.
0: Cuando la radio es puente. Bueno, mate para el debate. ¿Qué van a debatir? Mientras te damos el desayunito express, esos datos que no pueden faltar en tu desayuno de hoy.
1: Bueno, no sople fuerte. Por los vientos de ayer, justamente fuertes en Córdoba, Defensa Civil recibió más de 1.400 llamados por caída de árboles, poste de luz, cartelería, cableado. Las ráfagas llegaron a más de 100 kilómetros por hora en la capital cordobesa. Ojo con esa información, ¿sí? Aumentaron los peajes en Córdoba. Los autos a partir de hoy... La categoría 2, el pago manual será de 3.000 pesos, el telepeaje de 1.860 pesos para las primeras 10 pasadas. Las motos no pagarán telepeaje de lunes a viernes, ¿sí? Esto ya está confirmado por Camino de las Sierras y está vigente a partir de este día. Y el riesgo de incendio sigue extremo. Caliente, caliente ese café que te lo servimos. Cualquier novedad, cualquier foco de incendio que veas, el fin de semana que querés hacer una escapada con todas las precauciones para hacer ese asado... Ante cualquier consulta de riesgo de incendio, te comunicas al 100, que es bomberos, al 911, que es la policía, o al 0800-888-3834-6.
0: Bien.
1: Hoy es el Día Internacional de la Cerveza.
0: ¡Ay! Le vamos a rendir homenaje. ¡Qué macana!
1: No podemos descorchar ahora, pero seguramente en algún momento del día.
0: Te quiero poner esto para a ver si vamos a implementar una cortina para el desayuno express.
1: Sí, diga. A ver.
0: A ver si reconoces qué es esto. A ver, oyentes, ¿qué canción es esta? Es mi novio.
2: Llovizna y frío.
1: Sandro.
2: No. Mi aliento empaña.
0: Café la humedad.
1: Cachito Castaña. Ah, vamos, mi Cachito. Marido.
0: Bueno, seguí nomás, no pega, pero no importa.
1: Bueno, no importa, pero lo recibimos igual. Es el día de San Cayetano para toda la fe católica. Es el patrono del pan y del trabajo. Nosotros felices que nunca falte el pan en tu hogar. Y sobre todo el trabajo también como
0: hoy
1: fuente primordial.
0: Es un día con San Cayetano muy particular. Se pide, muchos piden, muchos agradecen, muchos hacen la peregrinación. Muchos, bueno, esta cosa del trabajo que... No en vano es la frase, el trabajo dignifica. El trabajo
1: claro que sí.
0: Nos da una estructura en la vida, una paz.
2: La humedad.
1: Voy a escuchar.
2: Villa y reunión, sábado con trampas.
0: Ay, esas cadenas de Cacho con la camisa abierta.
1: Tendrían que ver el énfasis que pone Iroz en este momento detrás de escena. Una cámara, por favor, que sea testigo un ojo de Gran Hermano en este momento.
0: Kelly. ¿No? Tendríamos que buscar una versión remixada de Café La Humedad para que pegue para tu segmento de Desayuno Express.
1: Bueno, ya la vamos a buscar.
0: ¿Te parece?
1: Por favor, mientras tanto, esa fue toda la información, así que despacito para este viernes en las puertas del fin de semana.
0: Bueno, ahí estamos, 6 de la mañana, 26 minutos, pie derecho sobre este mundo y a brillar, a agarrar el pico y la pala en el día de San Cayetano.
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0: Uy, André Moya tiró las hash para este viernes de hitazo. ¡Qué cosa, Lee! Escucha. La versión en vivo, 6 de la mañana, 30. Ay, ahí agradecen ellas, pues son de España. Hoy tenemos mate para el debate.
1: Exactamente, 6 kilos de hierba verde flor, tío.
0: Ay, que me susurras al oído y creo que eres el Chema Forte.
1: No, no soy el Chema.
0: Bueno, 6:34 ya sale la Despabel de la caja, ¿eh?
1: ¿En serio viene hoy?
0: Hoy viene la Despa, viene...
1: La extrañábamos tanto, muñequita loca linda.
0: Muñequita loca que es el modelo Ciclogénesis.
1: ¿Viene con el niño debajo del brazo?
0: Sí.
1: Ok.
0: Viene con el niño y es meteoróloga.
1: Completita la versión.
0: Sí, parece que la maceta la trae atada para que no se le vuele.
1: Está bien, para que haga un contrapeso y ella no se vaya por los aires.
0: ¿Sabes con ¿Sabes con quién ande la juguetería, no?
1: No, ¿con quién?
0: Con Aquaman.
1: ¿En serio?
0: Sí.
1: Había visto con Chucky hace dos fines de semana.
0: No. Ah, bueno, mira. Contra viento y marea, hoy aquí firmes, 6 de la mañana, 34 minutos, frío en Córdoba, fin de semana con, bueno, mañanitas frías. ¿Qué va a pasar con el viento? ¿Qué pasa con las lluvias? Ya te lo contamos todo. Habíamos anticipado mate para el debate. ¿Lo pedís? Lo tenés. Yo me disfracé hoy de yerba.
1: Mira... Sí, hay una combinación de yerba verde. Él después va...
0: De rana René.
1: Sí, me da el acertijo también, ¿no?
0: ¿Cómo le va, Alvarenque? Buen día.
2: ¿Cómo anda, Eros? ¿Cómo anda, Varea?
1: ¿Cómo anda, Alvarenque? Un gusto saludarlo.
2: Oh, qué bueno que el viento no se los llevó.
0: Lo que...
1: Esto apareció.
0: Esta es la versión de lo que el viento no se llevó.
2: Ni el viento, ya.
0: Ay, Dios. Ojalá se los lleve el viento, ¿sabes qué?
2: ¿Qué?
0: Alvarenque, los problemas.
2: Ah, oh, bueno, pero mire, no.
0: Tengo una amiga, en serio, les digo, que tiene olor a problema la tipa. Digo, ¿vos no me podés llamar para algo bueno? Y problema.
1: No, corte la llamada.
0: No seas malo, Varea.
1: Ah, bueno, pero una vez, dos veces, que es María Problema, se
0: es
1: llama.
0: Es María Problema.
1: Claro.
0: Sí.
1: María Conflicto, María de los Conflictos.
0: ¿Ya le agradeció a San Cayetano tener trabajo y tenernos acá?
2: Estamos organizando con Varea la contramarcha.
0: ¿Para no laburar más?
2: Claro, no vaya a ser cosa que nos consiga laburo.
1: Claro.
0: Que nos dé más.
2: Si hacemos la contramarcha, horario cambiado, en rechazo a San Cayetano.
0: No. Yo hoy agradecí, llorando, agradeciendo. Me dio como una dosis de mística a la mañana de San Cayetano.
1: Sí.
0: Hoy es el cumpleaños de la mujer que me ha dado la vida.
1: Exactamente.
0: De mi madre.
1: ¿Cómo se llama su madre?
0: Inés del Rosario le pusieron.
1: Qué lindo nombre, ¿ah? ¿Eh? Qué nombre, Inés del Rosario.
0: Es del Rosario, la tipa Teresa del Rosario, ¿eh?
2: San Inés.
0: Nació Santa, el día de
1: Santa Inés.
0: El día de San Cayetano.
1: Claro.
0: Mirá vos, vino con el pan bajo el brazo.
1: Mirá vos. Mm.
0: Bueno, ¿cómo andan
2: no
0: ustedes?
2: No solamente para atrás.
1: Con el pancito.
0: ¿Alvarenque?
1: Con la palabra de clavo.
0: Qué bizcochito le salió,
1: oh,
0: ¿eh?
1: Oh, la varicita.
0: Alvarenque, hoy abrimos el dato despabilado con mate para el debate. ¿Y qué sorteamos?
1: 6 kilos de yerba verde flor que pueden estar en tu mesa.
0: El mejor debate. ¿Le abro el dato?
2: Sí, mientras tanto, saludos a la Beata Inés.
0: A la Beata, sí. Debe estar caminando mi madre.
2: Por las paredes.
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0: Mate para el debate. Oh, a Yelén ya le tocaste el punto a Alvaren, que dice, ¿milanesa de carne o de pollo, fritas o al horno?
2: A Yelén, por favor, es viernes. No hagamos preguntas que ya sabemos la respuesta. Carne frita.
0: ¿Frita?
2: Y de carne frita. Ah, carne frita, nalga cortada finita, de nalga empezada.
0: ¿Cómo empezada?
2: Claro, vio que la nalga completa.
0: Ah.
2: La primera parte es como que tiene... Bueno, usted espere que le empiece y ahí le pide el carnicero.
0: Ah, claro. Mira.
1: No la colita no de la
2: que,
1: nalga.
2: Claro, sería. No que empiece con usted a cortar la nalga. Que haya un cliente anterior.
0: Mira que sos mañero. Ah, para que nalga del medio es mejor.
2: Para que el bife bien.
1: Me imagino al Varenque esperando, haciendo tiempo que venga un cliente que compre esa primera parte capaz. Y después...
0: Dale a Lita de Lázaro y la primera y a mí dame lo otro.
2: Soy capaz de esperar, Iro.
0: ¿Qué sos de Lito de Lázaro y vos?
2: Ajá.
0: Sí, otra cosa que... Uy, se me acaba de ir la idea de la cabeza.
2: No puede ser.
0: No, estoy pasando por esas cosas. Tengo olvidos. Tengo uno así.
2: ¿Qué será?
1: Bueno, acá estamos, ¿eh? Para ayudar. Aquí estamos para colaborar. Mientras tanto, 6 kilos de yerba verde flor que pueden estar en tu mesa. Mate para el debate, hashtag mate para el debate. Sí. Con todos los datos completos al mensajero de la HIT.
0: Bueno, léete algún debate si querés trabajar en el día de San Cayetano.
1: Arranca si querés.
2: Si quiero homenajearlo, no hay problema, Varea.
1: Hola, chicos, excelente viernes. Mi debate, los dos contra uno. Mi debate es el siguiente, sí. Y es para que me ayuden, dice Jonathan. Yo trabajo como chofer de aplicaciones, pero me salió una propuesta laboral como chofer de camión, lo cual significa ver mucho menos a mi esposa e hijo. ¿Ustedes qué harían?
0: No sea básico, Lorenque.
2: No, está difícil. No haga el chiste. La tiene complicada.
0: ¿Por qué?
2: Y porque es o ganar una monedita más y perder tiempo con la familia o...
0: ¿Cómo perder tiempo con la familia? ¿Ganar tiempo con la familia?
2: No, perder tiempo.
1: Claro, si ganas unas moneditas más, claro.
2: Claro,
1: sí,
2: si usted se va a trabajar lejos, pierde tiempo de estar con la familia. Sí, sí.
1: Cumpleaños, fechas importantes.
0: Bueno, lo que pasa... ¿Cómo se llama el oyente?
1: Jonathan.
2: Tiene una gran ventaja. Puede probar un tiempito, total, puede volver a la aplicación.
1: Claro.
2: Si ve que le cierra.
0: Pasa que también hay que ver ahí cómo está él a nivel económico, qué quiere de la vida. Porque por ahí vos decís, quiero menos ganar y más ganar con.
2: A lo mejor arregle y dice, che, un viajecito lo llevo a mi hijo, un viajecito a la mujer.
1: Claro.
2: Si ve que le cierra.
0: Pasa que también hay que ver ahí cómo está él a nivel económico, qué quiere de la vida. Porque por ahí vos decís, quiero menos ganar y más ganar con.
2: A lo mejor.

0: Ayer tenía un debate, tenía que mandar un mensaje por compromiso a una persona y dije, no lo voy a hacer. A esta altura de mi vida no voy a hacer más.
1: Muy bien, Iro, sí, bien, bravo.
0: Más nada por compromiso.
2: Después aclare qué altura está de su vida.
0: Bueno, después aclaro, pero hay que ser cada vez más genuino, porque después, viste, la cosa, vos te arrepentís.
2: Mire que la gente se va poniendo grande, se va poniendo cascarrabia, ¿eh?
0: Habla por vos. Ayer arreglamos, dice Mate para el debate, Juan Pablo, las sillas rotas en casa. Al llegar mi señora se enojó porque quedaron haciendo juego. Y me cantó los 40 porque... porque deben haber quedado mal en cuanto a...
2: O quedaron no haciendo juego.
0: Claro, no haciendo juego. Me escupió todo, dice. Se enojó porque la molesté, ella ya estaba trabajando, no lo revisé en el momento. La gente se descarga, dice, con quien más quiere. Esta es la pregunta. ¿La gente se descarga con quien más quiere sin medir lo que dicen?
2: Porque te quiero, te aporre.
0: Sí. Estaba por decir esa frase. Sí. Te tiene ahí. Qué barro, ¿cómo somos, no? A la persona que más queremos
1: no,
0: es a la
1: no
0: que
1: está
0: más.
1: Bueno, por supuesto.
2: Cuando el carro.
0: Es a la que más le exigimos.
1: Claro.
2: Cuando el carro se quede empantanado, le va a pegar el mejor caballo. Porque es el que sabe que lo va a sacar del lugar.
0: Totalmente.
1: Y anotala esa, ¿eh? Anotala.
0: No, aparte muchas veces.
2: Filosofía de barrio.
0: Sí.
2: Claro, porque usted le demanda más al que sabe que le puede dar más.
0: Totalmente. ¿Con quién te enojas más? Con el que tenés al lado, aparte. Como que te la agarras ahí, ¿no? Bueno, todo un tema.
1: Chicos, mate para el debate. Hola, Flavia, Fer, Fede, se los pregunto. ¿Te gusta trabajar hasta tarde o preferís terminar y acabar rápido? Estamos hablando de comida.
0: Rápido.
1: Dice José.
0: Y te vas a tu casa.
1: Muy bien.
0: O a vivir la vida.
2: Depende del día.
0: Ay, ha venido muy laxo. Tiene que jugarse.
2: Bueno, una cosa es la semana y otra el fin de semana, Iros.
1: Viviana dice mate para el debate. Chicos, buenos días. Para el debate. ¿Por qué la nueva generación no quiere tener hijos? Yo tengo 4 hijos, más de 24 años. No me quieren dar nieto hasta el momento. Incluso siguen viviendo en casa. Todavía no quieren levantar el vuelo de casa.
0: Están carreteando.
2: No quieren tener hijos porque son hijos.
0: Claro, hijos de la madre.
2: Vio que ahora no quieren responsabilidad, ahora mucho viaje.
1: Claro.
2: Esto de tener que mantener... No, pero un chico, después uno pierde libertades,
0: ¿sí?,
2: y demás.
0: Sí.
2: Pero recuerden una gran frase. Que incentiva a tener hijos. Vive de tus padres hasta que puedas vivir de tus hijos.
0: Ah, es buena esa. Es buena.
1: Pero terminan siendo una sanguijuela.
2: No importa, pero con hijos.
0: Explotador.
2: Pero con hijos.
0: Chupa sangre de víveres.
1: No.
0: No, pues está bien.
1: ¿Cómo que está bien?
0: En algún momento de la vida se invierte la rueda. Por suerte. ¿Viste el poema de Quino?
1: Claro, pero
0: que
1: se
0: dice
1: fueron
0: que
1: de
0: todo
1: la
0: debería
1: casa,
0: haber sido al revés.
1: Y sigue todo lo mismo. Vive de tus padres y después vive de tus hijos.
0: Está claro, bien. Esto. Si vos le diste la vida y
2: son
0: le diste
2: los pequeños hijos de la vida.
1: Que son.
2: No. El sueño de Iros.
0: Ay, chicos. Está bien. En algún momento las sanguijuelas te tienen que
2: el
0: ayudar.
2: El gran tema va a ser para estas generaciones cuando sean ellos adultos mayores.
1: Claro, ¿no?
2: ¿Se acompañarán entre ellos?
0: Pero yo te voy a decir una cosa. Que hoy en el cumple de mi madre yo reflexioné a la mañana, cuando tuve ese aluvión místico, reflexivo en la Colón cargando nafta.
1: ¿Qué pasó?
0: ¿Vos cuándo valorás más a tus padres? ¿Cuando vos sos padre y madre?
2: Sí.
0: Es tremenda esa.
2: Cuando uno se pone en su lugar.
0: Es tremenda. A mí me pasó de realmente sentir qué habrá pasado ella, mi madre, cuando yo fui madre.
1: Seguramente, hay ciertas cosas. Yo no soy padre, por ejemplo, y sin embargo valorás muchísimo.
0: Bueno, sí.
2: Su madre es un capítulo aparte. Porque...
1: Pobre santa.
0: Mi madre
1: Inés
0: está agradecida
1: pobre
0: de haberme
1: santa
0: tenido.
1: Inés.
0: Que ustedes no me valoren. Melissa dice, feliz viernes. Hoy entrega de libretas de las Bendis. Sí. ¿Ya le entregaron a mi Bendy la libreta? ¿Le entregaron a los tuyos?
2: No reportan.
0: No. Ayer lloré por la libreta de mi hija. Buen promedio la criatura. Ha salido con materia gris.
1: No, mirá.
2: Ah, lloró bien, digamos.
0: Sí, lloré
1: sí,
0: bien.
1: Sí, sí, emoción.
0: Y ella me decía, como está en esa edad, viste, de los 12 años. Ay, ma.
2: Qué momento, ¿no?
0: Qué papelón.
2: Cuando uno le entrega... No, el momento difícil no es cuando a uno le entregan la libreta, sino cuando uno

0: lleva la libreta desde el colegio hasta la casa.
1: No, pero hoy es digital.
0: Bueno.
1: Bueno, sí, en el mail.
0: Hoy te llega por mail, pero...
1: Es verdad.
0: ¿Qué momento? La cantidad de cosas que uno tiene que inventar para justificarse. No,
1: ¡qué horror! Bueno, mate para el debate. Vi una reacción a una historia de WhatsApp de mi marido.
0: Sí.
1: Dice, no vamos a decir el nombre. Hacia una compañera de laburo. Donde decía, chiquita, no vi la foto de la historia, solo la reacción. ¿Qué hago?
0: Y a lo mejor es petisa.
1: Chiquita, o por ejemplo estaba llevando una torta al trabajo y era chiquita la torta.
2: Claro, puede ser.
0: Hay que ver cómo, porque uno por ahí no le pone... Sí. No le puede poner ese toque de ironía o...
1: No, claro. O como...
0: escribe y después se da cuenta, che, se puede malinterpretar, pues... No lee la ironía que
1: sí.
0: Le pongo, la broma.
1: Mira si la compañía de trabajo había subido a su hija.
0: Revisa el mensaje anterior.
2: Chiquita.
1: ¿Viste sí, que dicen que cuando uno escribe un mensaje de WhatsApp en mayúscula es porque está gritando?
0: Claro.
2: Como que tiene otro énfasis.
0: Se supone que cuando uno escribe mayúscula es porque medio reto.
1: ¿Vos decís?
0: Sí, claro.
1: Uh-huh. Ah, mira. Bueno.
0: ¿No sabía que la mayúscula es imperativo?
2: Claro.
1: Sí, puede ser. No, me hago la finjo demencia.
0: Sí.
1: ¿Qué pasó? Dice, se vino todo un poeta el viejito.
0: ¿Quién será?
1: ¿Qué será el viejito? Buen día, dice.
0: Deme nombre.
1: Adrián dice, mi suegra es María Problema. Mira, lo pone en mayúscula.
0: ¿Vio que lo destaca, lo resalta?
1: ¿Está bien que cuando llama yo no la atienda?
0: Sí, muy bien.
1: Sí, porque te va a arruinar el día.
0: Sí, además es suegra. No es indispensable.
1: Aten la suegra hoy si no la quieren perder porque va a haber viento, ¿eh? Mate para el debate. Reunión de padres. ¿Se le dice algo a las mamás intensas o solo usamos la mirada para juzgar?
2: Se le dice.
1: No, la mirada dice todo.
2: ¿En serio?
1: Una mirada, esa mirada con foco.
0: Vio cómo están los grupos de WhatsApp, ¿no? Pero me parece que hay uno que supera el de las mamis.
1: ¿Cuál?
0: El de los barrios.
1: Sí, los vecinos.
0: Mamita. Qué intensidad.
1: Ahí mostramos toda la miseria de los seres humanos.
0: Hable por usted.
1: Mate para el debate.
0: Búsqueme el teléfono de la que puso viejito.
1: Bueno, ahora vamos. Mate para el debate. Ah, después les voy a... Tengo un debate, es personal este. Los adolescentes, ¿están conectados con la emoción?
0: Sí, claro.
2: Sí.
0: Sí. Les emociona mucho el celu, les emociona mucho el play.
1: Sí, ¿no?
2: Bueno, pero hay emoción al fin y al cabo.
1: Yo me frustro como tía por ahí, porque digo, estos chiquitos están conectados con la
2: emoción. Parecen frío.
0: ¿Pero usted ya es tía?
2: Sí, me pasa lo mismo.
0: Ustedes ya es tía, son bebés. O sea,
1: no, están en incubadora acá en la Reina Fabiola, claro. Los míos están en incubador.
2: Silvina dice, chicos, mate para el debate. ¿Se insiste a un hermano para juntarse con la familia si su mujer no lo deja compartir casi con nosotros?
1: Sí, se insiste.
2: Por supuesto.
1: Que se corten solos con el hermano.
0: Bueno, vení solo.
1: Vení solo.
2: Vení solo, claro. Está, como dice Fede.
1: ¿No vas a perder la hermandad?
2: No.
0: Además, si no quiere ir, mejor. Un plato menos para lavar.
1: No, y además que la familia primaria es la de tu hermano. Vos no vas a dejar de compartir.
0: Carlos. Además tiene que fomentarse la reunión familiar, sobre todo de domingo.
2: Claro.
1: Sí, es verdad, ¿no? Porque por ahí uno entra en una ruedita de medio de vagancia, de zona de
0: confort. No, y además uno ya, por ejemplo, a su edad apela a la nostalgia y esas cosas.
1: Bueno, me enteré que cuando redactas un mensaje dice pedís por favor y gracias y colocas punto en la oración. La generación de cristal rota lo interpreta como enojo. Bueno,
2: el hecho de los valores.
1: Son susceptibles al...
0: Sí, los chicos de ahora están como un poquito con su propio lenguaje y diccionario.
2: Florecillas de cristal.
1: Sí, ponen mucho WTF.
0: Sí.
1: Mucho. Buen día, dice Guillermo. Saludos a Inés del Rosario, una gran amiga de abuela Loida. Mira estos familiares.
0: Gente que busca gente.
1: Mira, mi madre que encuentra amigos al aire.
0: No, preguntemos mucho.
1: No. Bueno, Alvarenque.
0: Bueno, Iro, seis... me dejo con eso de viejito, ¿me puedo ir a buscar el bastoncito?
1: Sí. Uy, hay un montón hoy, mate para el debate. Bueno. ¿Qué le vamos a...? Tenemos que elegir ganador, ¿eh? En un ratito. Exacto.
0: No, y tenemos que elegir el regalo de su madre. ¿Qué le va a comprar?
1: Le voy a comprar, le voy a regalar un abrazo.
2: No.
0: ¿En cuota o de contado?
1: No, claro, con la naranja.
2: ¿Cuánto lo saca?
1: Con la naranja.
2: En la hora 12.
1: Bueno.
0: Pero si pongo una moneda y no vas a llevar.
1: Estoy haciendo un juego para mi madre.
0: Qué gran suerte tiene su madre.
1: ¿Por?
0: Porque cumple años a principio de mes.
1: Sí, claro, es verdad.
2: Entonces,
0: es una gran ventaja.
1: Sí. No, los pero
0: cumplen
1: no.
0: Cumplen años el 28, 29, pobrecito.
1: Qué crocante.
0: Una bolsa de monito y...
1: Claro, y con aceite de maíz. De oliva no, porque es más caro.
2: ¡Tiro!
1: Che, le estoy haciendo un juego a mi madre. Que es cada uno de la familia tiene que redactar una frase, un momento, una actitud. ¿Con qué la identifica a la bubu, a la madre? Depende de qué vínculo tengas.
2: Bien.
1: ¿Qué es tuyo, mi madre?
2: Con la abuela, con mamá.
1: Y me cuesta con los sobrinos, che. Porque la generación de cristal viene poco conectada.
2: ¡Vamos, pendejo!
1: ¡Ay, no sé qué poner! ¡Ay, no, qué cringe! No, dale.
0: ¿Y usted qué puso?
1: No, yo no lo voy a hacer al aire.
0: Con banking.
1: Con un alias. Entonces, el juego es así. Yo le leo la situación y le digo, ¿cuál de la familia dijo esto de vos?
2: Claro, ella tiene que adivinar quién le dedicó esa palabra, esa frase, etcétera.
1: Exacto.
2: Está buenísimo.
0: Está bien, buenísimo.
1: Sí,
0: está
1: uno de la familia dijo...
0: ¿Qué hace la gente para no comprar regalo, no?
1: Uno. Uno de la familia dijo... Dijo, la tengo identificada cuando nosotros éramos adolescentes, que siempre repetía lo mismo cuando salíamos. Una frase, es poesía.
0: ¿Salían de noche o de
1: sí,
0: día?
1: Sí, de noche. Ah. Es poesía de Borges. Ella gritaba, no se chupen, no se...
2: Qué buena frase.
0: Ay, una profeta.
2: Una profeta.
1: Y no le salió tan bien, ¿eh? Bueno, 6 de la mañana, 52 minutos. Mañana fresquita, Varea, ¿qué temperatura tenemos?
2: Exactamente, actualizamos datos del tiempo. En la ciudad de Córdoba, 3 grados, 6 décimos. Una máxima para hoy, ¿de cuánto? 13 grados.
1: Ya vamos a las noticias. Gracias, Federico Albarenque.
0: Hasta luego, Eros.
1: Ya damos ganador del debate.
0: Te espero para la contramarcha.
1: ¿Cómo no? No se chupe. Gracias.
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0: Dale, que se hace en las 7 de la mañana, Taylor Swift. Atenti porque es una mañana brava. En cuanto a accidentes, accidente en Ruta 19, camino Montecristo, a la altura del mercado de Abasto.
1: Sí.
0: Colisionó un Clio con un 307. Lamentablemente hay fallecidos, hay heridos. Hay que decir que es una mañana brava en cuanto al tránsito. El tráfico está todo cortado en Ruta 19, el sentido a Río Primero.
1: Ok, bien.
0: Así que evitar esa zona. Otro accidente en zona norte, sobre Circunvalación, a la altura del Kempes y Avenida Colón, sentido a la Colón.
1: Ok,
0: volcó una Eco Sport, no hay víctimas fatales.
1: Vamos despacio, por favor, ¿sí?
0: Les pido, evitar la zona. Despacito. Ya nos informamos.

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1: Ambra, de noche todavía varea, ¿eh?
2: Está todo cubierto, cielo parcialmente nublado, se ve la luna ya como testigo de esta madrugada.
1: ¡Qué linda esa luna! Bueno, María José Celis, te ganaste los 6 kilos de verde flor.
2: Exactamente, los mejores sabores van a estar en tu mesa.
1: Vente pa' aquí, vente para la radio a buscar la yerba. Subió un poquito la temperatura.
2: Puede ser.
1: 4 grados 4. Nos informamos.
3: ¡Oh, guau! ¡Qué diferencia!
1: Ahora vamos a poner voz de locutores verdaderos, nos informamos y ya volvemos, ¿sí? Muchas gracias.

0: A las 7 de la mañana, 4 minutos. Estos son los principales títulos del Despabilate Amor en la HIT.
1: El Senado aprobó la ley de propiedad privada, pero dio marcha atrás con la reforma de la ley del fuego.
0: La iniciativa pasó con cambios y ahora deberá tratarla diputados. El oficialismo eliminó el capítulo sobre tierras incendiadas por no conseguir los votos.
1: El jefe penitenciario imputado por intentar ingresar celulares.
0: El jefe de seguridad del establecimiento penitenciario número 6 de Río Cuarto quedó imputado luego de ser sorprendido intentando ingresar celulares al penal.
1: Boca confirmó cuándo llegará al país el ecuatoriano Ener Valencia.
0: El delantero de 36 años se convertirá en el cuarto refuerzo del Ceneice. Valencia llega hoy por la tarde y mañana se realizarán los estudios médicos.
1: 4 grados 4, como dijimos en Córdoba, si estás arrancando, se siente el frío. ¿Qué máxima vamos a tener para hoy?
0: Para hoy, una máxima de 18 grados en Córdoba y en el país, 7 de la mañana, 5 minutos.
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0: 7 de la mañana, 12 minutos. Buen viernes, buen día. 4 grados 4. ¿Cómo están las calles de Córdoba?
1: Hay demoras sobre calle Libertad, desde Boulevard Guzmán hasta Rivadavia. Y también sobre Armada Argentina, desde Cafayate hasta Villavicencio.
0: Bueno, ahí está.
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0: Esa parece que es Pili, porque Maribel dice... Chicos, ¿pueden ayudarme a despertar a Pili? No hay forma que se despabile. Pili.
1: Vamos, Pili. Pirucha, vamos.
0: Dígale que la amo más que nada en este mundo. Pili, tu madre te ama.
1: Chicos, buenos días.
0: Espera, por favor, saque... Córranse del modo morsa a esta hora, porque los padres
1: bueno,
0: no...
1: Bueno, pero es viernes, también pero, es entendible, no. Flavia, la flaca que hay.
0: No me claves tus puñales. No, yo te digo, remolcar un chico, sacar un chico de la cama con una las excavadoras de la Municipalidad de Córdoba...
1: Está complicado hoy.
0: ¿Qué? Ay, te juro, sí, yo siempre... Ahora porque estoy acá, pero cuando la levantaba Alma... Ah. Digo, ¿cómo no tengo una hidrolavadora y le doy en el medio de...? Y le doy en la cara, sí.
1: Bueno, no se puede. Empezás. Claro, cuesta el viernes.
0: Uno, decís, hijita, mamá te ama,
1: y empezás a prender las luces.
0: Dos, intento dos. Hola, pirulita, vas a tener un día hermoso, a levantarse.
1: Ya número tres.
0: Intento tres. Mocosa, atrevida, vas a quedar en penitencia 3 años si no abrís los ojos. Carajo, tu madre tiene que hacer cosas.
1: Un cacerolazo empezás a hacer ahí al lado de la cama para que se despierte.
0: Ese es el sindicato de camioneros en una marcha. No, es que te sacan.
1: Que sos venir a peloso, pero te juro que te da ganas de hacer eso.
0: Sí, el
1: y
0: cacerolazo.
1: Bueno,
0: en la...
1: A todos nos cuesta.
0: Sí, pero por ahí levantar los chicos es una tarea que nos deberían pagar por eso. Debe estar remunerado.
1: ¿También? ¿Vos decís?
0: Sí, Varea, yo lo digo.
1: Chicos, buenos días. Es el cumpleaños de mi mamá. También quiero mandarle saludos a Margarita, dice Dani Moral.
0: Oh, y un beso, Margui. Por circunvalación a la altura del que empieza, hay un auto dado vuelta de la mano que va a Colón. Gracias, Ezequiel.
1: Micaela también manda la misma información, así que gracias,
0: Mica. Bueno, María Florencia Ibáñez nos ha mandado una creación de la Despabel, la muñequita.
1: ¿En serio?
0: Que ya sale de la caja. En un ratito, uy, ya la vamos a ver. Bueno, recuerden, accidentes fatales en Córdoba, una madrugada complicada. Dale que esto recién empieza. Buen día, gente hermosa.
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0: La Morelo con Abelito Pinto. Yo le ponía la alarma de los Minions, dice. Búsquenla en YouTube, no falla. Va, Nina. Sabemos cuál es. A ver, che, acá la mandan.
1: Hola. Hay que despertarse. Es un buen momento para despertarse. Arriba.
2: Arriba.
1: Vamos.
0: Ahí venís bien, ¿ves?
1: Despiértate.
0: Niñito.
1: Dale.
2: Ese dale
1: sale. ¡Despertate!
0: Ahí se pudre todo.
1: ¡Arriba, che!
2: Sí.
1: ¡Despertate!
0: Ahí se pudre todo.
1: ¡Y te despiertes! ¡Despertate!
0: Ahí va la chinela.
1: ¡Despertate! ¡Arriba!
2: Y el almohadonazo.
1: ¡Despertate!
0: Florero.
1: ¡Dale, che! ¡Despertate!
0: Ahí va, la factura.
1: ¡Y te despiertes! ¡Despertate!
0: Es que te sacan lo peor.
2: Revolvías la mochila, todo.
0: Ha llegado el profe, todo emponchado. Ya lo vamos a saludar. Llega con las entraditas para el cine. La franela. Sí.

0: La franela, hacer un puente. Esto es hacer un puente. La radio. Atenti con este accidente fatal en la ruta 19 que estamos contándoles. El tráfico está muy complicado, sentido a Río Primero.
1: Exacto.
0: Así que evitar la zona. Ha llegado él con toda la energía de día viernes, chicos.
2: Profe del pueblo, el profe de la gente. Buen día, clase, buen día, familia, chiquitines y adultos. ¿Cómo están todos?
0: Sí, no dejemos los adultos de lado, que son los que conducen, profe.
1: Claro,
2: por eso.
1: No. Para toda la familia, para todos.
0: Tutti Lifiocchi. Andamos muy bien porque es viernes, 7 de agosto. Es un lindo día, profe, para ir al cine.
2: Para ir al cine, un día hermoso. Y el fin de semana que va a estar frío, está buenísimo para meterse al cine, calentito, con pochoclo.
0: Profe, tenemos que que invitar a todos sus cerebritos.
2: Ay, se viene la gran fiesta.
0: La gran fiesta del domingo 16 de agosto, que nos vamos todos al Kempes, ¿eh?
1: Muy bien.
0: Ya le vamos a contar la grilla.
1: ¡Oh! Muy buena.
0: Mami, ay, estoy esperando a las K-pop y a Ángela Leiva.
1: Sí, las que se vienen con todo.
2: Las Keios se rompen, pero mal. Sí.
0: ¿Le gustan las Keios, profe?
2: Sí, me encantan.
0: Me encantan.
2: Sí, bueno, una bomba.
0: La verdad, una
2: cantan
0: bomba.
2: Cantan muy, muy bien, el show que hacen está buenísimo.
0: Justo usted venía con consigna musical,
2: sí,
0: hoy.
2: Sí, hoy viernes de hitazos tenemos para toda la familia.
0: ¿Cómo está
2: para
0: vendiendo?
2: Para que cada uno de la familia aporte sus conocimientos musicales y nos digan cuáles son los tres artistas que cantan en este compiladito
0: está
2: musical.
0: Está vendiendo más que vendedor en la peatonal día de lluvia, paraguas, ¿no? Bueno, atención, chicos, por
1: 4 entradas para ir a los cines Dino.
2: ¿Quiénes son los tres artistas que cantan en este compilado de música para toda la fría?
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2: pista
3: vida.
2: Uno. Este va a estar en la fiesta del Día del Niño, en el Kempes.
1: Bien,
2: se está cantando ahora.
1: Muy
2: vamos.
1: Bien.

0: los artistas que va a estar en la fiesta, gran fiesta del Día del Niño.
1: El domingo 16 de agosto.
0: ¿Quién es? Vamos.
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0: ¿Cómo dice?
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0: Llore, mire, llore.
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0: Ría,
1: Berto. Qué linda voz que tiene Martín, ¿eh?
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1: Bueno, ahí chicos, está. Las cartas están jugadas en este viernes de Hitazos. ¿Quiénes son los tres artistas que trajo el profe en su galera musical? Bueno, profe, en el Vamos. Día de San Cayetano, agradezca este trabajo tan honesto que usted tiene. Tan honesto.
0: Ay, lo de lo honesto,
1: con 4 grados, 4 décimas, ¿a dónde nos vamos?
3: Al himno de los...
0: ¡Despabilados!
1: ¡Woohoo!

0: decís vos?
1: Hola, soy Cami, voy al colegio Cita con la Vida. Me quiero ganar las entradas. Y los cantantes son Rosé, Sergio Dalma y los Caligares. ¡Despabilate, amor!
0: Eso. Tienen que cerrar con el gritito del despabilate.

0: Hola chicos, yo voy a la nocturna,
1: claro, muy bien.
0: Los que cantan son Sergio Dalma, Los Caligares y Rose.
1: Muy bien.
0: Soy Abigail Molina, 244.
2: Sí, muy bien.
1: Vamos,
2: muy bien.
1: Avis, de la nocturna.
2: Sí, los adultos también. Son un potencial en este país.
3: Hola, soy Catalina del Colegio Escuti y la respuesta es Rosel. Sergio Dalma y Los Caligaris.
1: Bien, Cata.
3: Despabilate, amor. Espero ganarme las entradas. Chau.
2: ¡Oli!
0: Hola, chicos. Los que cantan son Sergio Dalma.
1: Sí.
0: Los Caligaris.
2: Ay, correcto.
0: Y Rose.
1: Correcto.
0: Despabilate, amor. Soy Abigail Molina, 244.
2: Esta no la puse, la de la nocturna.
4: Hola, soy Sofía, voy al colegio Juan Mantovani. Y la respuesta es... ¿Rosé?
1: Sí.
4: Sergio Dalma,
1: sí.
4: Y Los Caligaris, sí. ¡Despabilate, amor!
5: Por aquel amigo que se fue.
6: Hola, soy Alma, voy al colegio San Miguel y los cantantes son Rose, Sergio Dalma y Los Caligaris.
2: Alma,
6: despabilate, amor.
2: Alma, esta no será mi hija y se cambió de colegio, ¿eh? ¿Se está dando la fuga?
1: No, no, por favor. Claro, por favor.
2: 7:29 llega él, el hombre de los pantalones pinzados.
1: Ay, Luciano
2: Pereyra. ¡Ay, Lucho! Yo no quiero olvidarte. Dale que estás en la hit, viernes de hitazos.

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0: 7 de la mañana, ya 37 minutos. Ya llega la Despabel, nos vamos despabilando con 4 grados 4 décimas a esta hora. Esta canción de The Killers, Human. Decime si no es Copita Flauta Sunset.
1: Qué lindo tema. Aparte para rutear, para la ruta también,
0: sí,
1: bien
0: es
1: acompañado.
0: Rutero.
1: Que alguien te acompañe y te sea unos mates, unos mimitos así cuando te agarran de la cabeza. Qué lindo.
0: Un cuidado, porque esos son peligrosos.
1: No, bueno.
0: Ese es el popular, No, están los chicos en el auto.
1: Sí.
0: Bueno, ¿nos vamos con vos? Jorge, buen día.
2: Hola, buen día.
0: ¿Cómo estás, despabilado?
2: Bien, acá con la rutina diaria, llevando las nenas al cole.
1: Vamos, Jorge.
2: Me gana quedarme en cama, está helado.
0: Ese padre argentino.
1: Que sale a repartir con el correo.
2: El viernes y llegas muerto.
0: ¿Tenés cancanes?
2: Tengo calzoncillos largos.
0: Ay, qué imagen. Ay, Dios mío, en la retina emocional te veo.
1: Qué lindo, Jorgito.
0: Qué lindos que te quedan, Jorgito.
2: Sí, pero son los actuales, los modernos, mejor dicho. Los tipo boxer, que son, pero son largos. Son calentitos, te salvan, ¿qué? ¿Para qué vamos a pasar frío?
0: Otro es Luciano Castro. Mira cómo se vende de sexy. ¿Está Isabela ahí al lado tuyo?
2: Sí, están las tres, porque tengo gemelita y la más grande, bueno, Isabela también.
1: ¡Mirá!
0: ¡No! Te salieron dos en el mismo molde.
2: Exactamente. Me hicieron cambio el auto, todo, porque cuando vinieron dos puntas, tuve que empezar a comprar sulky directamente.
1: Claro, sí, y traffic.
0: ¿Cómo se llama la mamá de las gemelas?
2: La mami se llama Mariela.
0: ¿Está ahí Mariela?
2: Está acá al lado mío, sí, se está matando de risa.
1: Peguen un grito todos ahí, Jorge. ¡Espabila!
0: Era. ¡Eso! Claro.
1: ¡Esa banda
0: hermosa! Y sí, se compró una Traffic.
1: Claro, para hacer todo.
2: Sí,
1: son todas nenas porque son mellizas gemelas.
0: Gemelitas.
2: Bendito sea yo entre todas.
0: Pobrecito. Vamos. Bendito tú eres entre todos los rímeles, colores rosas.
2: Exactamente. La última palabra la tienen ellas siempre.
1: Claro.
0: Muy así se hace, Jorge. Usted agache la cabeza y siga adelante.
1: Sí, sí, todo sí, Jorge.
0: Todo sí.
2: Exactamente.
0: Bueno.
2: No me queda otra.
0: ¿Van a ir al evento del Día del Niño en el Kempes, el 18?
2: Sí, seguramente. Sí, ya me...
1: Sí, el domingo 16 de agosto.
0: Sí.
1: Vamos,
0: bueno,
1: Jorge, vamos a estar todos ahí.
0: ¿Cuáles son los
2: Yo justo cumplí año antes de ayer, así que me viene el pelo también.
1: Ah, mira, feliz cumple, empiezan las patronales entonces.
2: Exactamente.
0: Sí, y que todas las mujeres de tu casa te hagan algo rico, te mimen.
1: Te mimen mucho, obvio.
2: Sí, me han hecho torta, todo.
0: Venga, te lo mereces.
1: Ya fueron las patronales entonces.
2: Exactamente.
0: Sí, y que todas las mujeres de tu casa te hagan algo rico, te mimen.
1: Te mimen mucho, obvio.

0: Qué linda banda, besos.
1: Chao, diosas.
2: Chao, suerte, gracias, chicos, gracias.
1: Chao, bendito tú eres. 7:41. Qué lindo llevar toda esa banda.
0: Qué lindo, qué afortunado, ¿no? Tener esa familia ahí.
1: 4 grados en Córdoba a esta hora. Despabilate, amor.
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0: Olivia Rodrigo, Drop Dead, 7:55. Dale, no corras, no corras. Para, gaviota, sobrevola bajito. Ya se hacen las 8. ¿Cómo están las calles?
1: Mientras tanto, un amanecer hermoso afuera, si lo podés disfrutar, y una luna que es testigo de esta mañana.
0: ¡Qué lindo!
1: En las calles de Córdoba hay demora sobre Chacabuco, desde Plaza España hasta Boulevard Ilía, y también desde Castro Barros, justamente entre Carafe y Santa Fe. Evita esa zona porque está bordó roja en el mapa.
0: Un saludo de cumple a Marce, que está en sus 52 añitos, dice Laura.
1: Feliz cumple.
0: Compañero de 30 años, que pasen un hermoso, que pase un hermoso y cálido día. Se nos fue.
1: Se nos va la hora.
0: ¿Quién quiere café?
1: Yo, ¿puedo?
0: Tráelo.

0: A las 8 de la mañana en punto, valoren esto, porque es la primera vez en el año que adquirimos esta puntualidad de Londres.
1: Para ponerlo en un cuadrito.
0: Quiero, por favor, que quede esto asentado en nuestro historial laboral.
1: Por favor, por favor. Tomen nota.
0: A las 8 de la mañana en punto, con orgullo y el pecho inflado, estos son los principales títulos en el Despabilate Amor de la HIT. El Senado negó la posibilidad de que Fernández, Sagasti y Fama voten de manera virtual.
1: Patricia Bullrich planteó que este pedido se trate mediante un proyecto en la Comisión de Asuntos Institucionales.
0: Murió una bombera voluntaria en un tremendo choque en la zona del mercado de abasto.
1: El accidente ocurrió en la ruta nacional 19 a la salida de Córdoba hacia Montecristo. La víctima fatal conducía un Renault Clio.
0: Hace instantes nada más, Franco Colapinto denunció que fue víctima de un robo en Italia. Ni la matera me dejaron.
1: El piloto argentino contó en sus redes sociales que le sustrajeron varias pertenencias durante sus vacaciones en Europa.
0: 5 grados 6 décimas a esta hora en Córdoba. ¿Cómo va a estar el tiempo hoy y el fin de semana?
1: Máxima para este viernes 18 grados. Para mañana sábado una mínima de 5 grados, máxima 16 grados. Y para el domingo una mínima de 2, máxima 16 grados. En Córdoba y en el país, 8 de la mañana, un minuto.
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0: Hola chicos, ¿cómo están? Bien. Nosotros estamos viajando con Máximo por la circunvalación y hay un accidente a la altura del Kempes, del parque del Kempes. Uh-huh. En el anillo externo de la circunvalación hay un auto volcado y está todo frenado a ese nivel. Antes del Kempes y pasando el Kempes hay mucho tráfico.
1: Exacto, bien, nuestros corresponsales ad honorem. ¿Sale un viático para Nati?
2: Para Nati, por favor.
1: Dos naranjas y PBT.
2: Y también el mismo viático será para Fernando Murúa, que nos avisa del mismo accidente a la altura del Kempes.
1: Está muy brava esa zona, así que paciencia, respiren, digan un mantra. Si mantra pueden... de hoy, San Cayetano, seremos todos millonarios. Sin
2: por
1: trabajar,
2: favor, seremos todos millonarios, sin
1: seremos
2: trabajar,
1: todos
2: seremos
1: millonarios,
2: todos millonarios, sin trabajar.
1: Trabajando poco.
2: No vamos a trabajar más.
1: Sin agarrar el pico y la pala.
2: Gracias, San Cayetano.
1: ¡Vilma! ¡Vilma Palma!
2: Ah, pensé que llamabas a una tía mía.

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4: 8 de la mañana, 11 minutos. 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

0: Mike Towers, una na. Sin nombre lo vamos a decir, ¿eh? Sí. En el bondi de larga distancia, soy chofer, dice, nos está avisando del accidente fatal en la ruta 19, a la altura del Abasto.
1: Dice, hay una fila a paso de hombre.
0: Bien, gracias. Circular con mucha precaución, no digan mi nombre entero.
1: Listo.
0: Amo los clandestinos de esta mañana. Dale otro viático.
1: A Mr. E.
0: Mr. E.
1: Mr. E.

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4: Hola, buenos días. Hoy me siento bien.
5: Hola, buenos días.
6: A pedido de María Laura, el himno flamenco ha llegado. Dice, chicos, por favor, pongan el himno flamenco porque me pone de muy buen humor.
7: Pa' ti, guapa, siéntelo.
6: Siéntelo en tu carne.
7: Gózalo, guapa. Goza este fin de semana.
6: Hola, buenos días. Atento, hay un acampe de los corresponsales ad honorem.
7: ¿Un acampe? ¿Cómo que está?
6: Natalia dice, los corresponsales ad honorem, sí, queremos entradas para el cine. Ah, se nos empacaron.
7: Ah, oh, bueno.
6: Bueno, lo vamos a gestionar acá.
7: ¿Qué son de Nina Peloso?
6: No, lo vamos a gestionar acá. Está muy bien. Ya llega la Despabel, la muñequita, pero ahora... Ahora... Actualidad. PBT informa segundo.
7: Bueno, muchas gracias. Vamos a traer información justamente de la actualidad. Cuando se te complica darte los gustos, porque llegas o no a fin de mes, salir a comer afuera se ha convertido básicamente en un lujo. Y no estamos hablando en el patio de tu casa, no estamos hablando de que vayas a hacer un picnic en algún parque. Esto es un relevamiento de la consultora Ecolatina. El 53% de los argentinos restringieron ese gasto. Chau, tachalo de la lista. Porque no llegamos. El dato más preocupante de todo esto es que el 71% de los hogares llega con lo justo o directamente no llega a fin de mes. La pérdida de poder adquisitivo está reconfigurando por completo las prioridades. La plata alcanza solo para lo esencial, que puede ser alquiler, servicios, comida. Y el esparcimiento, estos gustitos, quedan en un segundo o tercer plano.
6: Muchas gracias, PBT. Salir a comer afuera se ha convertido en un lujo. ¿Cuándo fue? Recordá, hace memoria, que fuiste a comer afuera y no al balcón.
7: No al patio de casa.
6: Sí, la última vez.
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0: Tania, ¿cómo vas a preguntar eso? ¿Cómo vas a preguntar cuándo fue la última vez que fuimos a comer afuera? No ve que nos va a caer la DGI, la FIP, todo. Por favor, ubicate, Flavia.
1: Ubicate, Andrés Campos. Estamos haciendo con nuestros compañeros un ranking de las plazas donde más se sale a comer afuera en Córdoba.
2: Sí.
1: Llegamos a la conclusión que era la del Parque Las Tejas.
2: Sí. Parque Sarmiento, Plaza de las Américas también, Parque de las Naciones.
1: Ese está muy bueno.
2: Parque de las Naciones para la zona norte. El Parque del Kempes también.
1: El del Kempes también, ¿eh?
2: Hermoso está el Parque
1: del Kempes. Sí, hay lugares gancheros. ¡Oh! Enrique Iglesias llegó. El Quique.
2: ¿Cuando tenía el lunar o no?
1: No sé, pero siempre con la gorra. ¿Cómo andará el padre, che? ¿Qué tipo?
2: Se fue Julio. Se fue Julio y llegó Agostini.

0: Gracias, gracias Marianela por el tema del accidente que también nos cuenta en Circunvalación, zona del Kempes, mano tropezón. Mucho cuidadito, así es, podríamos tener el beneficio, dice los reporteros a Dolores. Ah, le puso otro.
1: A Dolores los llevamos, a Cococho.
0: A Villa Dolores van a ir caminando. Claro. Pero es un viaje de ida nada más.
1: Ah, sí, la vuelta.
0: Como la Renola que tenía yo. A los, no, el Fiat Duna. Era un viaje de ida.
1: ¿En serio? Después no. La vuelta, bueno. No. Toca, toca, la suerte es loca.
0: Y abajo, en la chapa de abajo, sí, tenía un hueco mi Fiat Duna. Entonces, tenía como la fuente del perdón adentro del auto, ¿viste?
1: Asomabas ahí cuando...
0: Pasaba un pozo.
1: Se llenaba ahí.
0: Una vez estaba volviendo yo de por ahí, por Espora.
1: Sí.
0: ¿Viste? Cuando trabajaba en el Lagarto Show.
1: Sí.
0: Estábamos volviendo por Espora con mi compañera, la productora, Malena. Bien. Darcy, ¿eh?
1: ¿Y?
0: Y bueno, todos los viernes eran de parrilla, choripán. Ay, comíamos asado con el Lagarto.
1: Mirá.
0: Iban invitados, ese día había estado Rally Barrio Nuevo, había estado Peter Capusotto.
1: Ah, todo, completa, sí, la grilla.
0: Bueno, salimos con los dos choripanes, agarrando los dos choripanes, nos vamos, nos teníamos que ir a Canal 12, sí, chocamos.
1: Ay, no digas eso.
0: No, pero poquito, en una esquina ahí de Espora. Sí. Pero, viste que a los autos por ahí vos le pones, ¿cómo se llama? Apodo.
1: Sí, le pones un nombre.
0: Yo al Fiat Duna le decía el Porsche.
1: Porsche, mira. Entonces, me gusta visionario.
0: Llamo a la policía para decir, vengan acá que estamos en la esquina de Espora y Duarte.
1: Estamos
0: Quiró.
1: Con el Porsche, estamos con el Porsche.
0: Sí. Y me dice el tipo, ¿qué auto es? Y le digo, es un Porsche blanco. Y uno de ahí que estaba al lado me dice, no es un Porsche, es un Duna.
1: Vos callate la boca porque yo le pongo como quiero.
0: A mí no me vas a contradecir.
1: Continúe con la llamada y los datos.
0: ¿A quién estamos escuchando?
1: A las Keios. 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

0: lo que bailamos en el Quality con Alma, con las Chaos. Uf, baby, uf, baby. Un abrazo, Vani Masasa. Te quiero. Siempre está escuchando la radio, Vanina y el Quality. Bueno, ha llegado el gerente.
1: Muy bien, se dignó. 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

0: 16 minutos y se harán las 9 de la mañana, viernes 7 de agosto. Jennifer López y llega la muñequita del despabilate, amor.
1: ¡Vamos!
0: Llega.
1: ¡Por Dios!
0: La despabel.
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0: ¿Cómo te extrañaba, de?
1: ¡Carona, linda!
0: ¡Qué bonita la despabel! Abrile la caja.
1: ¿Abrí la caja? ¿Qué trae hoy?
0: No, este es el modelo... ¡Ah, meteoróloga!
1: Bueno, está bien.
0: Sí, porque no con todo esto nada. Del Día del Niño...
1: Que viene el Día del Niño...
0: Llega con el niño bajo el brazo.
1: Claro, que no sabíamos los días si hace calor, frío y demás.
0: ¿Modelo? Ciclogénesis. Wow. Accesorios. A ver qué trae la despa meteoróloga. Una bolsa... Ah,
1: a ver, saca. ¿Qué tiene?
0: Bolsa de consorcio como pilotín. Y sí.
1: Ah, bueno.
0: No,
1: está bien, se adapta.
0: Es la bolsa
1: del
0: jumbo.
1: A la economía, claro.
0: ¿Qué trae? Chango menos es la bolsa.
1: Unas antiparras de natación.
0: Ah.
1: Claro, para que la lluvia no le.
0: Si
1: no
0: la lluvia la agarra de costado, la va a agarrar bien.
1: Claro, la visión no se le afecta.
0: Espera, accesorios de la despa meteoróloga. Guantes de cocina impermeables.
1: ¿Para qué será?
0: No, por la del tema del agua.
1: Ah, esos amarillos.
0: Sí.
1: Ah, mira.
0: Mezcla marubotana, se cree que va a lavar ahí, ¿no?
1: ¿Mira qué trae acá? Mira atrás, atada una maceta para que no se vuele por el viento.
0: Es buena esa. La maceta para que no se vuele. Y accesorios de la despa ciclogénesis. El Fastix para las pestañas. Para aquí, pegarse
1: claro,
0: por la...
1: No, cualquier cosa menos que se vuelen las pestañas.
0: No,
1: ¿eh?
0: Cuando pegan los vientos fuertes se te vuela la postiza.
1: Diosa, nunca indiosa.
0: A ver, bueno, apretémosle la panza, a ver qué dice.
1: A ver, aprieto la panza, 1, 2, 3.
4: Mi pronóstico. Lluvia de mensajes en Tinder para hoy viernes.
1: Ay, qué bonita, picarona.
0: Fiestera la.
1: Espérale, claro, los mensajes en el Tinder que se activen.
0: Apretale de nuevo
1: a
0: la
1: ver,
0: panza.
1: La panza, 1, 2, 3.
0: La despa meteoróloga.
1: Chaparrón.
0: Pronóstico de lluvia.
1: Ufa.
0: Ah, pero temporal.
1: Ah, el niño llegó con todos en un jardín.
0: Tremendo. Apretale de nuevo a la panza, a ver.
1: Apretale la panza, a ver, 1, 2, 3.
4: Inestabilidad emocional, olvidos, cambios de rotación, de rumiación. Estoy premenopáusica.
1: Ah, ay, qué pobre. Bonita, hay que entenderla, ¿eh?
0: Hay que entenderla.
1: Hay que entenderla a la despabel.
0: Arrópala.
1: Sí, venga para acá.
0: Otro Tinder.
1: Otro. A ver, le está llegando a full, claro, porque es viernes, ya se activó.
0: Se engancha con Aquaman.
1: ¿Le tocamos la panza de nuevo?
0: Dale.
1: 1, 2, 3.
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0: trueno.
1: Claro, trueno.
0: Será
1: meteoróloga.
0: Claro.
1: Pero trae a trueno.
0: Apretá la panza de nuevo, a ver.
1: 1, 2, 3.
4: Atención, día ideal para pelados.
1: ¿No?
4: Volarán toldos, quinchos y macetas. Día ideal para pelados.
1: Despabel, por favor.
0: Atrevida. 8 de la mañana, 47 minutos. Volvete a la juguetería de Despabel.
1: Pícara esta chinita.
0: Loca.
1: Muñeca.

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0: cantineros. Hoy los cantineros. Si hablaran los cantineros, las cantidad de cosas que tienen para contar los cantineros.
1: ¡Cantinero! No vale, cantinero.
0: Bueno, porque errar es humano y perdonar es divino.
2: Ay, por favor, por mi culpa, por mi culpa, por mi
0: y porque
2: culpa.
0: No somos solo una cara bonita, llega a nuestro segmento de...
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0: Ahí vamos.
4: Los escuchamos todos los días con mi novio. ¿Me pasas algo de Mozart? Mozart, Mozart, dice Bárbara.
5: Sí. Igual te voy a decir
4: no,
5: una cosa,
4: Lemo.
5: Qué lindo, gracias por acompañar el viaje por la autovía 36 con mucho, mucho cuidado. Dice, mucha consistencia. Consistencia.
4: Conciencia. Con mucha conciencia.
5: Ah, con una conciencia consistente. Con una conciencia consistente.
4: Anotame el furcio. Tratamiento de proyecto busca endurecer el control de ruidos molestos, focalizándose en las picadas urbanas.
5: Máxima para hoy.
4: 19 grados para este miércoles.
5: A esta hora 13 grados 5. Vamos con mañana martes. Mañana martes.
4: Para mañana jueves.
5: Ah, vos.
4: Jueves, sí. Para mañana jueves mínima 11, máxima 25 grados.
5: Parezco de la Rúa saliendo de Tinelli. Estoy un poco
6: perdido. Estamos perdidos. ¿Dónde está Flavia?
0: Bueno, un día vinimos y hicimos todo mal.
2: Bueno.
0: Bueno.
2: Chicos, puede pasar.
0: Bueno, en
2: estaba
0: esta,
2: resbaladiza la carpeta
0: en
2: asfáltica.
0: Este mundo capitalista que solo nos estrujan, ¿para qué? Para ser vacas. Vacas de, del, ¿cómo se llama? La manga esa que las ponen a las vacas.
2: Vamos, vamos.
0: Bueno, gente hermosa, disfruten la vida. 8 de la mañana, 58 minutos. Ya llegan nuestros compañeros del Hermosa Mañana. Andrés Mansur, Mariana Hassan.
2: Muy bien.
0: Lo he dicho bien.
2: Un aplauso.
0: Abrazo una y mil veces a esa mujer, Inés del Rosario Segura, que me ha dado la vida, que
2: vamos,
0: es el cumple de mi madre.
2: Señora madre.
0: El cordón umbilical no se rompe nunca, no se corta nunca con las madres. Estén, no estén, no pasa nada, ¿viste? Es así.
2: Es un vínculo
0: son las que nos
2: eterno,
0: han dado la vida.
2: Exacto.
0: Bueno, ¿cómo están ustedes? ¿Está muy frío afuera?
7: Ay, hola.
0: Hola.
7: Sí, qué frío.
8: Llenos de vida.
0: Ay.
7: ¿Cómo están? Es viernes, así que ya está, ¿viste? Es viernes.
2: Primavera anticipada, decía Laura
0: Pausini. No, pero aparte, para, me encanta la respuesta. ¿Cómo están? Llenos de vida.
7: ¿Qué viene de misa? ¿Qué le pasa?
0: ¿Qué le pasa, señor? ¿Se trae un monaguillo?
9: No, eso es
0: bueno, está... no digan nada porque Barea era monaguillo. Está frío.
9: Oh.
0: Está frío afuera, ¿eh? ¿Qué temperatura tenemos?
7: Y qué bien todos esos datos que tiraron esta mañana del tránsito, de los accidentes, todo eso.
0: Sí, no, si hemos venido a trabajar.
2: Corresponsales
0: a
2: honores.
7: ¿Qué viáticos les están dando a los corresponsales ustedes?
0: Hoy salieron mandarinas.
2: Mandarinas y de vez en cuando pebete de paleta jamonada.
7: Medio flojo el viático. El
2: jamón no alcanza.
0: No, bueno, es lo que nos podemos proveer de la
2: es lo que hay, es lo que hay. Claro.
0: Bueno, disfruten el fin de semana. Gracias, Fede Alvaren, que en el dato despabilado.
2: Gracias, Martín Brasca. No, en la producción el profe Teclados y más.
0: Y mucho más. Gracias, André Moya, con esta música maravillosa. ¿Nos falta alguien del equipo? Gracias, la de Espabel, la
2: sí,
0: muñequita.
2: Sí, por supuesto. Gracias, Flavia Airós.
0: Vino la de Espabel, modelo Ciclogénesis. Disfruten la consola, chicos.
2: Gracias. Buen fin de...
0: Gracias, oyentes. Los amamos.

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0: Muy buen día para todo el mundo. ¿Cómo andan? Estamos en 7 de agosto. Ha llegado el viernes. Son las 9 de la mañana, 5 minutos. Aquí estamos con Michael y su mega exitoso Thriller, dándote la bienvenida al fin de semana de la Hit.
1: Ay, hola. Hola. Buen día para todos. Lo que el viento nos dejó. Ala. Se llevó la O el viento, ¿viste? Ala. Lo que el viento nos dejó.
0: Te dejó medio China, medio oriental.
1: Sí, qué locura. No, me dejó China de tantas hojas que había para juntar en mi casa.
0: Dios mío, ¿viste que hay un trend ahora donde están poniendo todos los videos virales de Argentina, no sé si es en japonés o en chino, lo están traduciendo, tipo, no metas a tu abuela muerta,
1: todo en chino,
0: con que le pago salen todos los, o sea, con la voz, la IA te lo transforma en chino, no se entiende nada, obviamente, pero bueno, es como la nueva tontería de
1: para pasar el rato,
0: tal cual.
1: Fíjate que nosotros hoy tenemos mucho contenido en este programa porque tenemos visitas.
0: Confirmadísimo.
1: En un rato, confirmadísimo. Y este aquí, que estamos preparando un cuadrado de 15x15 para hacer un juego.
0: Lo teníamos que hacer para tarea para la casa, pero no llegamos, así que se lo hace a la primera hora.
1: No, porque por cuestiones de viento, ahora lo estamos haciendo en este momento, en producción, y va a estar todo divino.
0: Bueno, ¿están listos para darle comienzo formal al programa? Ustedes también, en sus lugares donde estén, con el puñito que encuentren, o muñón, lo que haya.
1: O solo con vos mismo, con el tuyo.
0: Claro, también puede ser.
1: O con tu gato.
0: Claro, con un gato puede ser, o con un perro.
1: También. Acople.
0: Acople, la mejor fusión.
1: Ay.
0: Hoy venimos así. Porque tenemos un invitado muy ondeado. No tenés que decir mucho esa palabra.
1: No,
0: acá decirla porque está todo bien. Pero en Estados Unidos te linchan. Sí, bueno, cuestiones raciales. Después nos dicen a nosotros, ¿viste?
1: Dios mío. Che, ¿qué te quería decir?
0: Che.
1: Hoy tenemos visitas acá en el estudio. Qué lindo que va a estar.
0: Lo podemos anunciar porque estamos visita. Viene Julián Cartún,
1: porque esta noche canta el cuelgue, toca el cuelgue en la Plaza de la Música y obviamente pasan primero por acá.
0: Se descuelga acá.
1: Se descuelga acá.
0: Bueno, estamos hoy un humor así. Somos
1: unos locos bárbaros.
0: ¿Cómo se llamaba ese programa espantoso con el doctor Lambetain? Había unas chicas en un caño, ¿te acordás?
1: Café Fashion. De los 90,
0: Café Fashion.
1: Eso,
0: no. Final de los 90, ya cuando había
1: 90,
0: en la tele crisis de guita. Ay, pero el doctor Lambetain a mí me daba gracia.
1: ¿Te caía bien?
0: ¿Habrá muerto? Sí, te juro que me caía bien, no sé por qué.
1: Sí, yo creo que sí, que ya. No
0: ahora
1: sé,
0: vamos
1: doctor
0: Lambetain,
1: no lo voy a googlear.
0: Bueno, amigos, estamos acá, somos Mariana Azán, que ya está manos en obra mientras.
1: Manualidades.
0: Porque como el sapito se llama el juego, ¿o no?
1: Sí, para mí era como el jueguito origami
0: sapito.
1: De los colores, pero sí, le dicen. Comecocos.
0: No, aquí en Córdoba,
1: no,
0: ¿cómo le decimos,
1: come
0: amigos?
1: Comecoco
0: debe ser México.
1: El juego del calamar, no sé.
0: No, el sapito me parece. El tipo que vos decías uno, dos, era como una florcita.
1: Sí, la flor, para mí es la flor de papel.
0: La flor de papel con los números. Y ahí le vamos a meter algunas preguntas a Cartoon. Cosa de decir, elegí vos tu propia pregunta.
1: Y sí.
0: ¿Te parece?
1: Pensemos qué preguntas le podemos poner en el Comecocos así.
0: Exacto, manden ustedes al mensajero ya. 5 preguntas. Buen día para todos.

0: Todo vuelve, dice Axel, que sería su versión de Boomerang. Antes era Bisbal. Vivir así es morir de amor.
1: Está bien eso que decís, sería su versión de Boomerang. Claro. Es así. Bueno, el cielo está despejado en Córdoba, está ventoso, el viento ha rotado, ahora sopla del norte, pero la verdad es que este vendaval de ayer ha dejado muchas ramas, hojas y demás, y también una temperatura mucho más fresquita de la que veníamos teniendo en los últimos días. Ha bajado la humedad, que está en torno al 65%.
0: Es que el viento se llevó la humedad.
1: Exacto, se arrasó con todo.
0: Arrasando.
1: Tenemos 5 grados nada más de temperatura, 4 de sensación térmica, máxima de 18 para hoy con solcito. Y el fin de semana en Córdoba, soleado, pero frío. Mañana máxima de 16, no marca así como grandes vientos, sino soleado y frío. Y el domingo también, alguna que otra nubecita, pero mayormente soleado, con una máxima de 16 también.
0: Bueno, un beso grande, que nos cuenten si seguimos saliendo en Bariloche en 104.1, que estábamos ahí. Está nevando intensamente a esta hora en Bariloche, al punto que suspendieron las clases en Bariloche y también algunas actividades en organismos del Estado, sobre todo porque no se puede circular por la gran cantidad de nieve que está a esta hora afectando a Bariloche. Mucha nieve a la mañana tenemos y un pronóstico de tan solo 3 grados de máxima para hoy. Mañana, fin de en Bariloche, 3 grados bajo cero, 3 sobre cero, y el domingo 5 bajo cero, más frío todavía, y 2 grados apenas de máxima. Un fin de semana muy de invierno, para de nevar, así que va a estar lindo, con nieve fresca nueva para esquiar. El fin de semana, los que andan por ahí. Qué bueno.
1: Bueno, qué lindo, un abrazo muy grande. En la zona de San Javier, todo lo que sería bajando del Cóndor hasta San Javier, allá tras la sierra, estamos sonando en la 97.5 y a esta hora también la temperatura es de 4 grados. Le mandamos un beso muy, muy grande, con una temperatura máxima hoy de 15 grados, 16, no más de eso. Va a estar fresquito también, así que bueno, disfrutar un fin de semana a puro sol en tras la sierra.
0: Bueno, ¿dónde andan ustedes en la Argentina? ¿Nos quieren pasar el parte de su lugar? ¿Andan por la zona de la Mesopotamia? ¿Andan por Corrientes? ¿Qué sé yo? ¿Nos vamos un poco más para La Pampa? Cuéntenos, ¿dónde están y cómo viene todo por ahí? Si hay sol, si hay humedad.
1: Y hoy es el día de San Cayetano. Hay miles de fieles movilizándose. Habrá procesiones, marchas, de todo. Así que, bueno, para quienes son devotos de San Cayetano, a disfrutar este viernes.
0: Siempre, para mí es como la movilización religiosa, creo que la que más convoca.
1: Y la más
0: en
1: popular,
0: Argentina,
1: seguramente. Y qué lindo que toque con un día así que acompañe el clima, porque si no.
0: Claro. Sí, sí, sí.
1: Es siempre en invierno, pero por lo menos con solcito.
0: No llueve. Bueno, amigos, 9:15. Bienvenidos a Hermosa Mañana.

0: buenísimo la música de Tan Biónica. Siempre es lindo escuchar al Chano un rato aquí por el aire de Cadena Hit. Y nos vamos a meter un toquecito en la información de la mañana, en esta mañana fría, en la que hemos tenido muchos accidentes, las rutas complicadas a esta hora de la mañana, ruta 19, circunvalación cerca del Kempes. Pero hay otras noticias también para ir charlando. Y el primer hashtag dice el juego de la OCA. El Senado aprobó la ley de propiedad privada, pero dio marcha atrás con la reforma de la ley del fuego. Tuvieron que quitar esto, tuvieron que sacar lo de la venta de tierras. La iniciativa pasó con cambios y ahora va a tener que debatirse en diputados. El oficialismo eliminó el capítulo sobre tierras incendiadas luego de no conseguir los votos, así que van uno para adelante, uno para atrás, un poquito para adelante y un poquito para atrás.
1: Yo quiero saber si consiguió el PIN Patricia Bullrich, si le dieron el PIN que estaba buscando ayer desesperada. ¿Viste el videíto?
0: No sé.
1: El PIN, denos el PIN. ¿Dónde está el PIN? No sé a qué se refería. Creo que era como un distintivo de Malvinas que algunos legisladores tenían y ella se quejaba de que no lo tenía.
0: No lo tenía, claro.
1: Bueno, numeral Cayetano querido. El santuario porteño celebra misas y bendiciones allá en Liniers, ¿no? Bajo el lema Aquí tienes a tu pueblo. Organizaciones sociales y sindicales se movilizan. Siempre el lema es el mismo, ¿no? Tierra, techo, trabajo. No falta en un librito, ¿viste? De la casa de uno, de su abuela. Uh-huh. La estampita de San Cayetano que siempre la encontrás como perdida y resguardada ahí entre hojas en algún lugar de tu casa. A todos los que tenemos laburo, el agradecimiento eterno, gratitud obviamente, y a todos los que están buscando o han perdido su trabajo, ojalá puedan encontrar pronto un sustento digno también, ¿no?
0: Exactamente. Otro de los temas del día, le pusimos jueves apocalíptico al hashtag. Defensa Civil recibió más de 1.400 llamados, no para, estaban prendidos fuego esos teléfonos, llamados de vecinos por las fuertes ráfagas de viento de ayer. Llegaron aproximadamente algunas ráfagas de viento a los 100 kilómetros por hora, ocasionaron caída de árboles, voladuras de techos y un desmadre de hojas, ramas, tenders que volaron, chabombas que cruzaron de un balcón a
1: de
0: otro.
1: Tapias.
0: Y tantas cosas, Mansur.
1: Claro, tantas historias que se pueden ahí como destapar, ¿sí? Que vos decís, no, esto no me pertenece, imaginate, no me eches la culpa. Mucho viento en Villa María, en la zona de Las Varillas, en Belville también, así que un beso grande. Cuéntenos si anda todo bien por allá, por el interior, donde nos están escuchando. Y el último hashtag, azul y oro. Boca confirmó cuándo llegará al país el ecuatoriano Ener Valencia. Tiene 36 años, es un delantero veteranito, digamos, pero bueno, parece que va a ser bastante bueno porque se va a convertir en un refuerzo del Xeneize. Valencia llega hoy por la tarde al país y mañana ya le realizan los primeros estudios médicos.
0: Es viernes, amigos, y hay muchas canciones en la Hit.
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0: Estamos en el viernes de Gitazo, hoy la radio se enciende, viene Cartoon a visitarnos. La T y la M, bebé, antes era tan biónica con la melodía de Deus.
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0: Todavía no dimos la palabra clave, todavía no habilitamos el momento, así que banquen, vayan disfrutando.
2: Se creyeron que no iba a venir,
0: y en un rato vamos con...
2: Vamos a escuchar un ratito los chicos que van a
0: programa. 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Es el abuelo más rico, ¿viste? 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

¡Qué alegría! Ya comenzó la rebeldía. Buen día para todos. ¿Dónde estás? ¿Dónde estás? ¿Cómo estás empezando el viernes? ¿Qué tenés esta noche? Buen día, buenos días, buen día a todos los que están saludando.

0: Queridos amigos, sean bienvenidos a una nueva edición de este Radio Circo Show de todos los días, de toda la vida. El fin de quiere venir y está acá, claro.
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0: Claro que vivir también se puede, vamos a vivir, señores. Buenos días, buenos días, buenos días. Hola, buen día, desde acá de Alvear Oeste, siempre presente, Pablito, buen día, qué lindo es escucharte, buen día radio, dice Noé Bianca. Hola González, ¿cómo están? Fotito de Miki con Paola Krum, con Pablo Echarri. ¿Quién es la tercera? ¿Cómo estuvo eso? Buen día, buenos días. Hola, otro más de Alvear Oeste, buenos días. Hola, buen día, de acá de todo suelto de la calle Alem, te escuchamos. Vamos los del oeste, vamos la calle Alem. Eso, quiero más mensajes del oeste. Buen día, hola Choa, buen día, buen día. A ver lo que están escuchando de la iglesia para allá. Buenos días para todos, bienvenidos, bienvenidos. Hoy es viernes, señores, hoy es viernes, hoy es viernes, hoy es viernes.
2: Vecino de la Aguada.
0: Obvio que traje cosas preparadas.
2: 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Arriba la...

Cala Negra, Marrón Glacé, buen día, corazón. Buen día desde los pagos de 10 de septiembre. Viernes al fin. Hola, Vani. Hola, barrio de prensa. Ese sí es del aire. Hola, Pablito, calle Caseros. Acá estamos, de la iglesia para acá.

0: Bueno, señoras y señores, por supuesto que hoy traje cositas. Por supuesto que traje cosas para bailar. Arranqué con el pelado Cordera como factor sorpresa. Bastante bien el asalto de cumbia. ¿Y qué hacemos nosotros los viernes? Sí, arrancamos, qué sé yo, con cancioncita para bailar. Lucra. La conga, Los Ángeles Azules.
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0: De la planta.
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0: Y hoy dije no,
1: todo
0: no, voy a venir con cosas para bailar, pero cosas. Vengo a desbloquear recuerdos, vengo a desbloquear recuerdos. No me podés traer a Gladys, no me podés. Negrito, cuando yo bailo, sí bailo de noche y día. Y a todos los vuelvo locos con mi pollera amarilla.

Bueno, a ver, a ver, a ver, a ver, a ver, a ver, a ver, a ver. Bueno, este también era obvio. Este también. Se está haciendo muy largo, pero traje varios temas, traje varios.

Creo que esta fue la canción más extraña de nuestra adolescencia. Vinimos a entender de qué hablaba hace poco, ¿no? Pero no teníamos claro qué era, de qué hablaba, qué se refería. La saben la historia, ¿no? Mira.

0: Mira, por si alguien no lo sabe, durante el programa voy a explicar un poquito la letra de esta canción. Todo tiene sentido. ¿Qué decíamos nosotros en la época? No, no, porque es un rito diabólico. Y en la radio, que ya teníamos las computadoras de edición con SoundForge, dábamos vuelta a la canción a Sergé y parecía decir algunas cosas. Y no, no, no, no. No tiene nada que ver. Durante el programa, si tenemos un ratito, se lo vamos a contar. Señores, estamos arrancando el viernes. Estamos arrancando el viernes. Estamos arrancando el viernes con los caracoles del COSE. Hola, Tota. Claro. Buen día, amigo. Buen día, buen día. Buen día. Buen día.
1: Toda la familia. Bienvenido, los caracoles del COSE.

0: Boca Campeón, decíamos ahí.
1: Se viene el Boca Campeón. 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Bailando el tuta, tuta.
0: 9 de la mañana, 47 minutos. 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

San Cayetano, hoy te convertís en héroe, todos aboguen. Claro, malo mío, malo mío. Bien de Oscar, ayer me dijo, tenemos que hacer algo con San Cayetano. Yo la verdad que no estoy en la mejor de mis épocas como para ponerme a producir, pero algo tendríamos que haber hecho con toda la gente que está caminando a Boven con frío, volviendo en realidad. O se van caminando. ¿Cómo más? Yo nunca lo hice. No, yo a San Cayetano. Mi vieja fue a pedir a San Cayetano una vez para mí, conseguí laburo al otro día. Le digo, ¿pero qué te metés? ¿Por qué te metés conmigo? Qué grande, bueno, un abrazo grande para toda la gente en la caminata, ruta 188, en esa hermosa y querida tradición de ir a no solo de ir a pedir, sino también de ir a agradecer. Porque no solo hay que ser demandante en la vida, hay que ser agradecido.

Bueno, ahí me están diciendo, hay gente que ha ido anoche. Me están pidiendo canciones. Canciones que han hecho para San Cayetano. Bueno, dale. Puede que en el próximo bloque vienen caminando de Alvear hasta Boven por la Centenario y después se van en cole. Vienen caminando de Alvear, claro, lo escribe de Boven. ¿Te acordás la timidez de Manuel Ortega? Se habrá sonado nada. Bueno, no lo traje hoy, pero voy a traer canciones como esas. Manuel Ortega, Pablito Ruiz, esa clase de pibitos, de las cuales las mujeres estaban enamoradísimas y los hombres teníamos nuestros prejuicios, seguro que me decíamos esas cosas, que no sé qué, qué sé yo. Que en algunos casos al final teníamos razón, pero no tenía nada de malo. Bueno, no solo bailábamos cumbia, queridos, en esa época, ¿eh? Te encontré en aquel café. Cómo bailaba y cantaba a la vez este tipo, era una cosa increíble. Recital Plaza Departamental Carlos María de Alvear. Plaza Departamental Carlos María de Alvear. Estábamos con el Gordo Nahuel en el escenario, habíamos invitado a los chicos de Algarroba.com, festejábamos no sé qué, el cumpleaños en la radio, no sé qué, lo que era, llena la plaza hasta la mano. Canta una cueca Julio Salazar y pide a alguien para salir a bailar, y canta mientras baila. Cuando termina, dice, compadre, eso que hace el Chayanne son huevadas, no se puede bailar y cantar. Y lo hacía, ¿eh?

Y ya vamos terminando con las aperturas del viernes. Vamos terminando con la selección de canciones. No sé si se dieron cuenta que hay canciones, las puse apenas segundo porque traía muchas. Me quedan dos. O sea, me queda una un poquito y otra entera. Dice: la primera de las canciones que traigo como para ir cerrando el viernes es un tipo que dice estar solo y estar triste en una playa buscando amor. Escucharon, ¿no? O sea, estaba triste, solo y buscando amor. Veía pasar gente, de hecho la letra dice, gentes vienen, gentes van, olas, agua, luz y sal. Todos esos condimentos. Y de pronto flash. ¿Quién apareció?

0: Hola, Claudita. No salimos en YouTube, salimos en Twitch, que es una aplicación similar. Si nos querés ver en tele, estamos en el canal 73, por ahora 146 de Sensa. Estamos pensando algo para YouTube, pero todavía no, hay que armarlo un poquito mejor.
1: No es posible, no es verdad.
0: Derek López, batida de coco. Ya voy a hacer, Carlito. Tenés que ayudarme, Carlito, en esta que vos la amasás, ¿no? Bueno, más gente que ha ido anoche. Siempre hay que ser agradecida. Hoy hace un año de que nos compramos un autito. Fue justo para San Cayetano. Bueno, imagino que fuiste, Choa, Manso Corsita, besos. A disfrutarlo, bueno, hace un añito ya, Bueno, amigos, último tema. Y les digo buenos días, bienvenidos. Y vamos a empezar a desarrollar el viernes. Hoy tenemos música en vivo. Hoy tenemos alguna persona que nos van a visitar. Ya viene Pajarito Barroso. El tipo le dice a ella, ¿no? El tipo le dice a ella, si tú me hubieras dicho siempre la verdad, si hubieras respondido cuando te llamé, teléfono fijo, ¿sí? Si hubieras amado cuando yo te amé, serías en mi sueño la mejor mujer. Pobre mina. Porque llegó ella a buscarlo y él le dice, si no supiste amar, y ustedes a coro responden a las tres, una, dos, tres, ahora te puedes marchar. Buen día. ¿Cómo estás?

0: Te ves tan linda, arreglada o desarreglada, quiere decir la canción. En realidad, si uno le sigue la letra, le quiere decir: te ves linda, arreglada, o también en la mañana, o una cosa así. Hoy vamos a tener una jornada de 20 grados de temperatura. Vamos a tener una tardecita linda. Aprovechenla porque mañana vuelve el frío. Por varios días. Así que aprovechen la jornada de hoy, que de todas maneras, si hay algo que molesta, va a ser el viento por la tarde. Aparentemente vamos a tener un vientito, los famosos vientitos de agosto. Estamos al 15-52-35-55. En este momento la temperatura sobre el centro de General Alvear es de 8 grados, frío.
1: Siento que eso estaría mal.
0: Pero bueno, a ver, en honor a la verdad, hemos tenido inviernos peores. Y lo que venimos diciendo, lo dijimos al principio del invierno, sacaba chapa ahora después de que lo había criticado a Raúl Besa. Está siendo tal cual nos lo describió Raúl Besa, que si bien íbamos a tener periodos cortos de frío extremo, extremo y no tan extremo como entra mañana, iba a ser, en líneas generales, un invierno más cálido, pese a que nosotros sentimos frío igual, ¿no? Esto propio de la influencia de la corriente del Niño. Bueno, vuelvo a saludar a toda la gente que está yendo, que está viniendo, que ya llegó, que fue a San Cayetano a pedir y agradecer. Para todos aquellos que han pedido, ojalá que pronto les llegue noticia, que vieron su currículum vitae o lo que fuera, y que finalmente tienen un trabajo que tanto anhelan. Y a los que fueron a agradecer, nada, bueno, nos alegramos por eso mismo que están agradeciendo. Tengo varias versiones de la canción San Cayetano que nos pidieron recién que pasáramos justamente por el día de hoy, 7 de agosto, se ven las Olimpiadas de la Escuela de Agricultura, ¿eh? Bueno, hablábamos ayer con los chicos. A ver qué hay.
2: Tímidamente los hombres.
0: Esta es la parodia.

Buena, Juano. Por Peteco, me dicen acá también. Peteco Carabajal es la misma. Fíjate el de la Parodi y Juanón no es el mismo. Me parece que el de Peteco debe ser el de la Parodi. A ver. Y voy a cerrar con uno de San Cayetano, claro. Sí, este es el de la Parodi. Muy bonito también, ¿eh? Qué lindo es el folclore, mirá, no pensaba poner folclore hoy. Qué lindo es el folclore.

0: me parece que me equivoqué de.
1: Violín de tres cuerdas en verano y en.
0: No era ese, no era ese. A ver, acá tengo uno que está la Parodi Peteco Carabajal. Adelántalo un poquito.

canta en guaraní. Bueno, y voy a poner una canción que me pidieron recién, que se llama San Cayetano juntamente, pero no lo canta ni Peteco, ni Juanón, ni La Parodi, sino La Mississippi. A ver de qué se trata esto. Métale, compadre.

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0: 10 de la mañana, 26 minutos en todo el país. Acá estamos, viernes. Hemos arrancado como viernes. Y como viernes vos podés arrancar con la posibilidad de... Mira la cámara, antes de salir. Bien, bien. Estamos bien, bien, bien, bien. Para que no te tengo abierto el micrófono. Ahora sí, ahora sí.
1: ¿Qué, no qué?
0: Ah, ahí, ahí, ahí, ahí. La tuya es ahí, la de
1: buen
0: Lucas
1: día,
0: está durmiendo.
1: Buen día,
0: buen día. Buen día, buen día. Espere que vamos a despertar la cámara de Lucas que se está echando una siesta.
2: Un segundo. Deja la
1: siesta. Lucas está medio dormido también, así.
0: Pará, Luquita, pará.
2: Está muy guay aquí la cámara.
0: Banca. Ahí está. Ahí se despertó. Ahí va, ahí lo va a buscar. Bueno, estamos con los chicos de AMSAT, como habrán escuchado, como todos los martes y todos los viernes, andan recorriendo el departamento. Carita de frío los dos, ¿eh? ¿Está fresco, chicos? ¿El pueblo? ¿Sí?
2: El aire está frío.
0: Frío, ¿no?
2: El solcito está lindo.
0: Claro, claro. Vamos a tener una jornada de 20 grados hoy. Va a ser un lindo día. Un lindo día para entrar en un plan de un ser y la enganchamos.
1: Es un lindo día para subirte a tu próximo 0 kilómetros.
0: Bueno, dale, Luz. Dale vos.
1: Traemos las ofertas del mes de agosto.
0: Sí. ¿Sí?
1: A la bonificación que traíamos la semana pasada, que ajá, incluía la cuota del mes de retiro y el primer service, le agregamos el segundo service.
0: Vamos.
1: Y traemos descuentos solamente para la gente de General Alvear. Sí, que por ejemplo, en el caso del Onix, ingresan abonando solamente 270 mil pesos.
0: Ajá.
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1: En el caso del S10, 410. Y en el caso del Sonic.
2: El Sonic, 470 el de Sonic y
1: 510 el de la S10.
0: Claro, toda esta información los chicos la traen en la cabeza y es como mucho.
1: Es como mucho.
0: Sí.
2: ¿Cuál es eso, Pablo? La primera cuota tiene bonificación.
0: Sí.
2: Está. Primera cuota bonificada, mala suscripción bonificada.
0: Ajá.
2: Por eso
1: se están agarrando un millón y medio.
2: Nos estamos acordando claro, de los precios.
0: Claro, más, claro, claro.
2: Cómo era que quedaban.
0: Pero, ¿cómo me decís, Luz?
1: Que eso es aproximadamente un millón y medio de bonificación, porque en el caso de la S10, el gasto de contrato son 916 mil pesos que están bonificados por ser General Alvear.
0: Sí.
1: Y en vez de abonar la cuota de 800, ingresan abonando 410 mil pesos.
0: Por ahí decíamos la mejor publicidad, porque yo he estado observando, la mejor publicidad la que uno ve o la que dicen los clientes y todo. Es impresionante la cantidad de autos que hay acá en Alvear con el sticker de AMSAT.
1: Sí.
0: Es tremendo. Bueno, ustedes ya deben estar acostumbrados a verlos, pero cuando uno empieza a prestar atención, y esa es la garantía de la seriedad de la empresa, ¿no?
1: Exactamente.
2: Donde se termina de concretar, digamos, la venta de decir, bueno, qué alegría poder ver acá en General Alvear, que es nuestra segunda casa o nuestro ajá, segundo público más requerido que hoy consume la marca Chevrolet.
0: ¿Vos cuánto hace que venís, Lucas, acá a Alvear?
2: Y 8 años.
0: 8 años. En 8 años debe tener una cantidad de clientes, amigos, etcétera, etcétera, ¿no?
2: Sí, gracias a Dios. Me encuentro hasta el día de hoy con cliente que en su momento le vendí anteriormente. Lucas, estamos nuevamente para... Ya cancelé.
0: Sí.
2: Quiero volver a cambiarlo. Pues la verdad que bueno, me dice, con vos salió todo tal cual nos dijiste, o todo pautado. ¿Entendés? Entonces...
0: ¿Vos no tenés un número en la cabeza de cuánta gente ha recibido un 0 kilómetro que se lo empezaste vos?
2: Que se lo empecé.
0: Claro, claro, sí.
1: No, andás a ver, en 8 años.
0: Por eso,
1: ni
0: por
1: dos,
0: eso.
1: En 2 años claro, sé cuántos bueno, he entregado.
2: O sea, sé que hay varios, pues...
0: Muchos, ¿no?
2: O sea, por ejemplo, nosotros ahora que estamos ubicados en Avenida Libertador 294,
0: sí,
2: pasa la gente por ahí, Luca, ¿cómo andás? ¿Te acordás de mí? Sí, Leo, ¿cómo anda todo? Y hasta, inclusive los clientes ya te van y te buscan, o, che, Luca, no sé si todavía estás en AMSAT. Sí, Leo, estoy todavía en AMSAT.
1: Todavía estoy acá.
2: Dice, porque queremos cambiar nuevamente el auto. O, ¿te acordás que nos entregaste? Se lo queremos entregar.
0: Bueno, esa
1: ¿sabés,
0: ¿no?,
1: que ya estás viejo como vendedor cuando te vienen a cambiar el auto que vos mismo le vendiste?
0: Bueno, esa. Después reciben el mismo vehículo que ya vendieron para...
1: Recibimos todos los usados sin distinción de marca o año.
0: Sí.
1: Eso es algo que cabe aclarar porque en muchas otras marcas no te reciben vehículos a
0: que
1: partir
0: no sea de la...
1: A partir del 2016 o que no sean de la marca, dependiendo.
0: La condición es que estén en buenas condiciones, valga la redundancia.
1: Exactamente.
0: Ajá, bien. Bueno, chicos, vamos, ofrézcanme algo que seguimos.
2: Bien, financiación directa de fábrica, sin bancos, sin financieras, directamente con el documento, ¿sí? Por ahí para todo también, gente que por ahí no tiene un recibo de sueldo, ¿sí? O, ¿por qué no?, la empresa... Ajá. que por ahí no quiere, ¿sí? Sí. declarar el vehículo, Ajá. también lo puede usar como un modo ahorro, ¿sí? Decir, bueno, voy pagando Bien. La cuota, okay. por más que lo cancele en cuota 2.
0: ¿Cómo? A ver, volvemos a explicar eso, que no quiere declarar el vehículo, claro, no todavía
2: lo
0: no...
2: Lo que es a través del plan,
0: sí.
2: vos a través del arca fluga como modo ahorrista.
1: Ajá. ¿sí? Entonces, y si sos monotributista, te devuelve un porcentaje.
2: No tenés que declarar el vehículo o declarar la plata que usaste para comprar el vehículo.
0: Son todas tramoyas, viste, que uno que están bien, que no son ilegales ni nada, pero son buenas estrategias.
1: Yo lo sé porque a mí me lo enseñó un cliente que me compró.
0: ¿Un cliente te
1: El
0: enseñó?
1: Cliente me explicó claro. a mí. Él me vendió a mí prácticamente. Claro, me explicó cómo venderle.
0: Mirá qué bueno, no lo sabía.
1: Algo yo, también a tener sí. en cuenta es que todas las entregas pactadas, ¿sí? además Ajá. de tener la entrega pactada, son vehículos 100% financiados. ¿Qué quiere decir? Que si no lo quieren retirar en las cuotas de la entrega pactada, sí. ni en sorteo, ni en licitación, ni en nada, Ajá. y quieren tomarlo como método de ahorro, sí. cuando terminen de ganar la financiación, sacan el último cero kilómetro. O sea, Ajá. si en 6 años lo terminan de pagar, en 6 años sacas el último Onix.
2: ¿Y si no le gustó el vehículo?
1: Y si no te gustó el vehículo, tenés el cambio de modelo habilitado para toda la línea Chevrolet, por favor.
2: No quiero sacar ningún vehículo.
1: Podés retirar la plata.
2: Podés retirar el capital actualizado.
0: A los oyentes les digo, le está tomando examen. Está tomando examen.
1: Él me enseñó a vender hace entonces, 2 años que me toma examen todos los días.
0: Le tira el disparador y ella responde y hace ¡bien! Cuando termina de responder, tira
1: me
0: un
1: salió.
0: Gracias, chicos. 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
1: Hoy está dormido él.
2: Total. Bien, ¿y qué cuota tenemos, Lu?
1: Tenemos una cuota de 4.10, una cuota de 2.70 y una cuota de 3.70.
2: ¿Por todos los modelos?
1: Por S10, Onix y Sonic. Pero tenemos toda la línea con entrega pactada. Y lo que vendría a ser la Montana viene con cobertor y lona de regalo. Y los que se suscriban hoy a S10 van a tener cobertor de regalo.
0: Llamale a Luz, llamale a Lucas, que ellos te explican todo esto en un ratito y accedes a tu cero kilómetro. Me están debiendo el zócalo, chicos. Me están debiendo el zócalo.
1: Es verdad. Llámanos que te vamos a volver así, loco, pero a tu casa.
0: Bien. Gracias,
1: hacemos
0: chicos.
1: Un ping-pong.
0: Chicos, gracias.
1: Gracias,
0: un beso.
1: Pablo.
0: Chau, chau. Señores, me quedan un montón de mensajes por leer. Ya está Pajarito Barroso por acá, ya estamos charlando enseguida. Tenemos cantante en vivo hoy. Esto es Radio Circo Show. Vamos.
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0: 10 de la mañana, 49 minutos en todo el país. Acá cuando dábamos los datos meteorológicos, me mandan un mensaje que dice: Quiricocho, anulo mufa, que no haga frío mañana, que se cumple mi gordita. Pará que mañana sí va a ser frío, pero tampoco... No, sí, va a ser un frío acá. Sí, ¿a qué hora es? ¿Al mediodía? A ver, la va a zafar al mediodía, camperita, abriguito. Pero bueno... Peor hubiese sido que el cumpleaños sea el domingo, porque el domingo va a ser más frío y el lunes va a ser más frío que el domingo y el martes va a ser el mismo frío que el lunes. El miércoles va a mejorar un poco y el jueves va a ser más frío que todos los días anteriores. O sea, disfruten el día de hoy, que es el día más cálido de los próximos al menos 7 días. Y si estamos en invierno, payaso, dice Rolo del Averizo acá. Qué raro verme pelado. Los pelados son todos igual. Acá hay uno que hace rato es del sindicato de pelados. Yo recién me estoy autopercibiendo pelado. ¿Cómo le va, amigo? ¿Qué dice?
1: Perdón, pero ¿escuchaste lo que dijo?
0: No.
1: ¿Has visto algún pelado seco?
0: ¿Has visto algún pelado seco? A todos los pelados tienen guita.
1: Obvio.
0: Sí. Bueno, capaz que era eso entonces. Era el pelo. ¿Qué haces, pajarito?
1: ¿Cómo le va, amigo?
0: ¿Cómo andás, loco?
1: ¿Todo bien?
0: Bien, ¿y vos?
1: Bien. Estoy buscando para... Enseguida le voy a pasar toda la cantidad de eventos que hay el fin de semana.
0: Ajá, bueno, ayer, Maldita Felicidad, con Pablo Echarri, Paola Krum, Carlos Portalupe y un montón.
1: Carlos Portalupe, eran 4 nada más.
0: No, y hay alguien más que no me acuerdo. Ahí estaba viendo fotos de la gente, se ve que estuvo muy linda la obra.
1: Sí. Bien, respondió la gente, respondió.
0: Bueno,
1: estaremos esta noche hay dos veladas importantes, tanto en el Parador como en la estancia.
0: Sí, vienen a charlar, viene Cintia Moore enseguida.
1: Vienen las chicas de Sinestesia, ¿es?
0: Sí, Sinestesia.
1: Sinestesia, y ya te voy a contar enseguida lo que hay en el Parador también esta noche.
0: Bueno, ok. ¿Y tenemos música en vivo?
1: Música en vivo. Está llegando, hay una conferencia de prensa de don Albino, el doctor Albino.
0: Ajá.
1: Que abre el Congreso de Educación ahora.
0: Sí, pero que acá a la radio está llegando Albino.
1: Ah, toca los VG el sábado, los VG.
0: Esta noche toca Juan Ramón, dijo Cacho Castaño. Bueno, señores, acá estamos en Radio Circo Show. Seguimos, estamos en la cuadra 3 del Centro General Alvear, donde no se pueden estacionar autos.
1: Ahora sí.
0: ¿Ah, sí?
1: Ahora cortaban aquella. Ahora se puede estacionar acá.
0: Ay, sí, yo estacioné acá, boludo. No te me puedo di cuenta.
1: Claro.
0: Vamos.
1: Ahora está la cuadra, sería 4.
0: Lo de la cuadra 4.
1: Te digo,
0: nosotros podemos estacionar acá.
1: Te digo que pueden no cortar ninguna cuadra, que igual no se mueve nada.
0: ¿Cómo?
1: Pueden no cortar ninguna manzana. Porque ahí me decían que parado que está el centro, que está la cuadra cortada. No, si está todo parado. ¿Hay un silencio?
0: Sí, está paradilla. Yo la otra vez vi movimiento. Pareció como que estaba lindo. ¿No?
1: Enza paradiso. Ajá. Está paradiso.
0: Sí, igual estoy saliendo poco, amigo. Pero...
1: Sí, se nota.
0: Sí. ¿Cuándo nos juntamos a tomar un café nosotros?
1: ¿El año pasado?
0: No, hace pocos días.
2: El año pasado.
0: ¿Cuándo fue que
1: el año pasado? Un café en Atípico, y ahora van a abrir un local nuevo, tremendo. Y el año pasado fue...
0: En Piccolo, boludo.
1: El sábado pasado.
0: El sábado. Bueno, el sábado no encontraba, para ir ahí, no encontraba estacionamiento.
1: Bueno, el sábado se mueve algo porque la gente que trabaja acostumbra a hacer las compras el sábado, pero está medio...
0: Bueno, yo quería ser optimista, ¿no?
1: No, sea optimista, pero está medio paradiso.
0: Claro.
1: Preguntale a un comerciante de Alvear cómo está.
0: Bueno, los comerciantes de Alvear, ¿qué dicen? ¿Qué opinan? ¿Cómo está la situación? ¿Está terrible? ¿Está más o menos? ¿Está buena? Bueno, 15-52-35-55. Acá estamos en Radio Circo Show. Yo recién estoy acomodando las cámaras. Ya estuvieron los chicos de AMSAT. Vamos a tener música en vivo. ¿Quién viene a cantar hoy? ¿Alguien va a cantar?
1: Sí, vos me mandaste un video de un niño cantando en el auto que lo filmaba el padre.
0: Sí.
1: Y me pasaste el teléfono del padre, que no lo encuentro. Y lo invitamos para este viernes a las 11, así que va a venir enseguida, ya está por llegar.
0: Bueno.
1: Que ni sé quién es, pero canta muy bonito.
0: Ok, bien. ¿Dos canciones le damos?
1: Dos temas.
0: Dos canciones.
1: Dos B. Una B, dos B.
0: Señoras y señores, ya venimos.
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0: Exactamente las 11 de la mañana, 6 minutos en toda la República Argentina. Acá estamos y seguimos en Radio Circo Show hasta la 1 de la tarde, como todos los días. En este 7 de agosto del año 2026. Estamos en www.radiojovenmendoza.com. Estamos en Twitch como Radio Joven Mendoza. Estamos en Sensa a través del canal 73, pero vamos a mudar al 146. No sé si ya está. De todas maneras, todavía está en el canal 73. Ok, estamos en el canal 73, pero vamos a mudar al canal 146. Para los que nos preguntan por YouTube, no estamos por el momento en YouTube. Sí en Twitch, sí en Kicks. Bueno, vamos a presentarle, chicos, en este viernes, en este segmento llamado Alguien va a cantar, a Dylan López, que está con nosotros. ¿Qué haces, Dylan? ¿Cómo andás?
1: Bien.
0: Un gusto conocerte. ¿Todo bien?
1: Sí.
0: Bueno, ¿qué edad tenés, Dylan?
1: 8.
0: 8 años. ¿A la escuela vas a la tarde?
1: A la mañana.
0: A la mañana. ¿Y hoy qué, faltamos para venir a radio?
1: Sí.
0: Vamos, todavía. Esa es la vocación del artista, ¿vio? Sí, y la inconsciencia del padre que está acá con nosotros. Sí, claro. Bueno, Dylan, ¿hace cuánto cantás? ¿Hace mucho?
1: Hace mucho.
0: Hace mucho, desde que naciste prácticamente. ¿Y por qué cantás, Dylan?
1: Me gusta.
0: ¿Te gusta cantar? ¿Alguien te lo inculcó? ¿Alguien alguien canta de tu familia?
1: No.
0: No, nadie canta de tu familia. ¿Vos empezaste a escuchar? ¿Qué música te gusta, Dylan?
1: Un poco de todo.
0: Ajá. Pero y si yo te diera a elegir ahora, decir, mira, te voy a poner una canción que tenés que escuchar. ¿Cuál te gustaría escuchar? No de las que vas a cantar, otra.
1: No sé.
0: Bueno, ya lo vamos a encontrar, Dylan. Bueno, ¿y qué nos vas a cantar? ¿Qué nos vas a cantar?
1: Samba de tu adiós.
0: Samba de tu adiós. Y atención con Dylan, porque Dylan, la primera canción la va a cantar a capela, ¿sí? A capela. Lo voy a poner para ahí para que se escuche a Dylan, el mismo. Dylan, cuando quieras, mi amor, el micrófono es tuyo.

0: ¡Vamos, Dylan! Dylan, eso... Pará. ¿Estás tomando clases de canto o no?
1: Sí.
0: ¡Ah! Ese trabajo vocal...
2: ¿Viste el papá cómo lo seguís?
0: No pude ver el papá porque estaba viendo en la... Pero me imagino la baba. Señores, él se llama Dylan López. Los conocimos en un videíto de WhatsApp que nos mandó el papá. Y nosotros ahora lo que estamos haciendo es escuchándolo en vivo, lo que ya habíamos visto en un video, que es alguien con mucho talento y que sin duda tiene un gran futuro por delante. ¿Te gustaría dedicarte a esto, a la música, Dylan?
1: Sí.
0: ¿Toda la vida? Sí. Bueno, Dylan, ¿ahora viene el tema de la pista?
1: Sí.
0: Bueno, ok. Señoras y señores, está nervioso, Dylan, bonito, mi amor, el que está en el lugar de Dylan. Y vino el tipo, faltó a la escuela, se plantó en la radio, les cantó todo a capela, ¿eh? A capela. Dame un segundo, Dylan, que quiero asegurarme de que esté bien la pista. A ver, esa es, ¿no?

0: Fuerte el aplauso para aplaudan ustedes los la tribuna que tenemos acá. Bien, señoras y señores, Dylan presentándose con nosotros, Dylan López en vivo. Mucha gente viendo en Twitch, mucha gente escuchando por internet, les mandamos un saludo a todos. Debe haber mucha familia ahí, atenta, claro. Deben haber pasado el datito, o sea, a las 11 está Dylan en la radio. Bien, Dylan. Bueno, Dylan se va a despedir de nosotros, señoras y señores, con otra canción a capela. Con otra canción a capela. Esa canción a capela se llama...
1: El Pastor.
0: El Pastor. Con El Pastor, Dylan, muchas gracias por venir, Dylan. Gracias por la... No cualquiera se sienta en un micrófono y lo maneja así como usted lo ha hecho. Así que felicitaciones. Siga por este camino con esa actitud. Le va a ir muy bien. Cortito de palabra, Dylan. Claro, él viene a cantar. Qué tanto parnafer. Claro, bueno, vamos, Dylan. Señores, así se despide Dylan López.

0: Dylan López, señoras y señores. Gracias, Dylan. Seguimos adelante nosotros en Radio Circo Show. Ya venimos.
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0: Amor, una canción que viene sonando bastante, es la versión de Fito Páez, te puede gustar o no, qué sé yo, pero bueno, a mí sí me gusta, ¿eh? Nos ha dejado el aire calentito, Dylan, chau Ezequiel, chau Ezequiel, se enoja el otro cuando te nombro, ¿viste? Bueno amigos, acá seguimos nosotros haciendo radio. ¿Cómo vamos a terminar el programa hoy? Vamos a terminar con cumbia y cuarteto, ¿eh? Vos me vas a traer tus cuartetos, yo te voy a traer mis cumbia y mis cuartetos, ¿eh? Así vamos a terminar, ¿cómo?
1: Cuarteto versus cumbia.
0: Es que yo traigo cuarteto y cumbia. Yo. Vos buscate tu cuarteto y tus cumbia.
1: Ah, vos tenés las tuyas.
0: Sí. Señoras y señores, amigos y amigas, estamos en Radio Circo Show, ya tenemos más invitados, estamos pasando la mañana, la estamos pasando bien, estamos escuchando música, musiquita linda, 11:30 en el país, www.radiojovenmendoza.com, 15:52:35:55, estamos terminando la semana. Mientras preparamos la levantada del mediodía, vamos a escuchar a una canción de alguien que va a estar ahora, el 26 de septiembre, en nuestro departamento. Estamos hablando de Yami Safdie, entre tantísimos artistas que van a estar presentes en el predio ferial, en ese mágico día entero de recitales. Por ahí Yami Safdie es como que pasa media desapercibida. Y,
1: no, pero es muy buena.
0: Hey, internacionalmente Yami Safdie está en un momento. Lo que vamos a escuchar es uno de los temas rankeados en todos los rankings del país, junto a Agus Bernasconi. La canción se llama Besos en Pausa y te la dejo para que la escuches y la disfrutes.

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2: 11 de la mañana, 36 minutos en toda la República Argentina. Acá estamos en Radio Circo Show. Les decíamos, tenemos más invitados hoy. Bueno, lo tengo Maurito Salina, lo tengo, para primero le voy a dar la bienvenida a Mauro. ¿Sí? ¿Qué haces, Maurito? ¿Cómo estás? Tanto tiempo.
3: La verdad, che.
2: ¿Por qué nos abandonás así tanto, de tanto tiempo seguido?
3: Pasaron cosas.
2: ¿Todo bien?
3: Sí.
2: ¿Por dónde andás? ¿Qué estás haciendo?
3: Estoy siendo abuelo.
2: Ajá, abuelo.
3: Ese es el hecho más trascendental.
2: ¿Qué abuelo joven?
3: Sí.
2: Vos sabés que yo siempre cuento la misma anécdota porque me llamó mucho la atención. En el año 2014 nosotros hacíamos un programa de radio en Sexagal, en la radio de Sexagal, que tenía poquitos años, con Egardo Pese, Dani Rosales, Agustín Ojeda, un equipo, Fede Navarro, un equipo lindo teníamos. Y ahí fue abuelo por primera vez Egardo Pese y dijo al micrófono: acabo de conocer una nueva forma de amor.
3: Sí, totalmente.
2: Y no sé, me quedó eso dando vueltas. Es así, ¿no?
3: Es así.
2: Y hasta no experimentarla no sabemos de qué se trata.
3: Y no, pero te agarra con la experiencia de la crianza de los hijos.
2: Claro.
3: Y bueno, y en otra etapa y en otro lugar.
2: Ajá. ¿Viste? Claro.
3: Estás más para contener y acompañar que para corregir,
2: claro,
3: y educar.
2: Sí, eso ya que lo hagan los papás.
3: No, por supuesto.
2: Claro. Bueno, no venís solo, presentame con quién estás acompañado.
3: Bueno, estamos acá en esta mañana con Cintia Moore.
2: Sí.
4: Hola, buen día, ¿cómo estamos?
2: ¿Qué hace Cintia Moore?
4: Acá, ¿todo bien? Acá estamos, todo bien, muy bien.
2: Sí.
4: Acá con el abuelo Baboso y la Mile.
2: Sí.
4: Venimos a recordarles a la audiencia que esta noche se hace en la estancia Frecuencia Nueva Sintonía.
2: Ajá.
4: ¿Te acordás que vinimos con el Juanpi Cañada la otra
2: sí.
4: vez? Que el Juanpi se anda de gira por Mendoza.
2: Claro.
4: Sabiste que él... Bueno, así que...
2: Que bueno, en esa vez se suspendió por algo, no me acuerdo qué había pasado.
4: Se suspendió por un tema de salud de uno de los artistas.
2: De los músicos,
4: sí.
2: Ok.
4: Se le ocurrió internarse, ¿viste? Esas
2: claro.
4: cosas que pasan.
2: Que esta noche va a estar, ¿no?
4: Esta noche va a estar, sí.
2: Bien.
4: Y tenemos, hemos sumado al Maurito Salinas con su proyecto Echar en Mano.
2: Sí.
4: Que, bueno, nada, ¿viste? Que primero una admiración profunda. Soy del club de fan de la presidenta del club de fan de Echar en Mano.
3: Totalmente.
2: Vamos, Maurito.
4: Así que, bueno.
2: Bueno, Mile, ¿a partir de qué hora hoy?
5: Hola, a partir de las 21:30 los esperamos a todos ahí en la estancia.
2: Sí.
5: Bueno, con mucho arte, como se ve, en todas sus formas, pintura en vivo, música, danza, así que ahí haciendo un ambiente que abraza a cada persona que va. Va a haber sorpresas.
2: Ajá.
5: Vamos a tratar de que todos pintemos.
2: Bueno, mirá qué bueno. Sí, ahí, mientras avanza el evento, se va a ir pintando, digamos.
5: Tal cual.
2: Cintia, ¿hay que pagar una entrada, un derecho de espectáculo? ¿Cómo es?
4: Tenemos que pagar un pase.
2: Ajá.
4: Un pase a la experiencia de 15.000 pesos.
2: Ajá.
4: Con ese pase tenemos un aperitivo de regalo.
2: Bien.
4: Para los que no toman alcohol, una limonada, bueno.
2: Ajá.
4: Así que eso... y estar predispuestos a pasar una noche diferente.
2: Bueno, y ahí podemos comer algo, cenar.
4: Se puede comer, claro. Estamos en la estancia con el Pablito, que bueno, que tiene un menú variado de lo que quieras pedir y beber. Siempre tiene promos en tragos también, 2x1, en gin y esas cosas que nos animan un poco más a la noche.
2: Ajá.
4: Así que bueno. Ahí los esperamos.
2: Y bueno, y en el durante Mauro va a estar tocando y cantando, que lo vamos a escuchar ahora.
3: Sí, sí, sí.
2: ¿Sí?
3: No, pero aparte de mí,
2: sí.
3: Soy el que abre el show.
2: Ajá, bueno, va a estar...
3: Lado claro. B, Cintia Moore y Cristian Rubio.
2: Cristian fue quien se había enfermado la...
4: Estuvo con problemitas de salud.
2: La noche accidentada. Bien.
4: Exacto, sí. Por suerte lo tenemos recuperado. Le digo, viene de Las Leñas directo acá, espero que no venga ahora con retraso, que no sé qué.
2: Claro.
3: Ya se gastó toda la...
4: Ya se gastó todas las faltas él, o sea, ya no hay manera.
2: Bueno, pero ¿y ahora quién canta? ¿Ahora canta Mauro o cantás
4: ahora
2: vos también?
4: Ahora va a cantar el Mauro porque...
2: ¿No
4: claro,
2: vas a cantar vos?
4: No,
2: ajá.
4: Hoy no está. Voy a cantar porque bien. El piano no está.
2: Claro.
4: Podría haber venido con la
2: bueno,
4: guitarra, pero no va a ser la esencia de la noche.
2: Nos quedamos con las ganas para esta noche.
4: Exacto, igual vamos a tener músicos invitados.
2: Ajá.
4: No vamos a decir el nombre. Pero va a estar muy lindo, además van a estar las chicas de Danza Fusión haciendo su su sinestesia con nosotros también. Y vamos a tener hoy a Landy Allende de locutor ahí.
2: Ah, mirá, Andrés Allende, vamos,
4: sí,
2: todavía.
4: Sí, todo este, un gran referente que tenemos nosotros los que, bueno, los rockeros también.
3: Sí, por supuesto.
2: Y, el camino del rock.
4: Claro. Camino del rock. Así que bueno, vamos a contar con él, que para mí es un honor porque es bastante... Bueno, ustedes son medios mezquinazos para los eventos, ¿no?
2: ¿Los locutores?
4: Sí, ustedes. Sí. Muy bueno, selectivos, pero... ¿cómo es la cosa?
2: No, lo que pasa es que ya estamos grandes, entonces hemos estado toda la vida en cumpleaños 15, casamiento,
4: claro,
2: acto el 25 de mayo,
4: claro, como el fotógrafo,
2: desfile, ¿no? Sí, ya estás medio cansado. Pero bueno, no, hay que salir y hay que ver y hay que apostar por estas propuestas.
4: Bueno, yo aprovecho para felicitarte a vos, Pablo González.
2: Bueno, gracias.
4: Porque hiciste una locución muy hermosa en la peña que
2: la
4: tuvimos.
2: La peña, qué lindo que estuvo la peña.
4: Bueno, pero
2: qué lindo
4: fuiste,
2: que
4: muy,
2: la peña.
4: Fuiste muy importante, porque la gente también estaba, che, Pablo estaba... No habrá sido que habrán habido unos brebajes ahí, no. Era la energía.
2: No, había, yo no tomo alcohol.
4: Claro,
2: la gente
4: bueno.
2: No me lo cree, se ve
4: no,
2: que tengo
4: verdad,
2: una cara
4: sí,
2: de mangín
4: sí.
2: Importante.
4: No, es verdad.
2: Pero
4: no,
2: yo no tomo
4: sí.
2: Alcohol, yo es natural nomás, uh-huh. Es natural.
4: Bueno, así que gracias, públicamente
2: por
4: te
2: favor,
4: agradezco.
2: Por favor, no, la pasé muy bien esa noche, la pasé muy bien. Me divertí mucho con los chicos de herencia,
4: sí,
2: hicimos
4: sí.
2: hasta recitamos el cochero.
4: No, olvídate, sí. Lo viste todo.
2: Bueno, Maurito Salinas, gracias por venir, chicos.
3: Bueno,
2: humille, amigo, humille, compadre.
3: Vamos a hacer una cancioncita que se llama Mi Centro Tonal y es una de las nuevas canciones de esta era.

0: Morí de ternura con la canción, Mauro, qué bueno. Obvio la escribiste vos, esa. Sí, sí. Obvio, obvio, está muy bueno.
1: Ay, Mauro toca fibras, ¿viste?
0: No, qué lindo, qué lindo. No me la esperaba, no me la esperaba. La empecé a escuchar la canción, no me la esperaba por dónde venía. La empecé a entender a la mitad. Bueno, claro. De eso se trata, ¿no?
2: Sí, señor.
0: Chicos, bueno, quedó algo. Gracias. Seguimos nosotros.
1: Bueno, gracias a ustedes por el espacio siempre, brindarnos y abrirnos las puertas para promocionar nuestras locuras, qué sé yo. Ay, tengo un regalo después para vos que tengo que dar.
0: ¿Ahora? ¿Pero lo tenés ahora o no?
1: No, lo dejé en el auto. Bah,
0: pero dale, escuchame. Desde la peña que me está diciendo que tiene un regalo.
1: Es verdad.
0: Dale.
1: Bueno, lo voy a buscar en el auto, sí.
0: Sí, soy interesado, quiero mi regalo. Bueno. Listo, chao. Gracias, chicos.
2: Muchas gracias a vos.
0: Seguimos adelante nosotros.
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0: 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Son los Caligaris. Viernes, tenemos regalito, regalamos vino, etcétera, etcétera, etcétera. Tenemos entrada para Ave Fénix, ya le va a contar mi amigo qué es Ave Fénix, Son las 2 en todo el país. Bueno, 11:58, 59. Como les decía, disfruten el día, que hoy va a ser el día más templadito de los próximos 7 días al menos. Se viene el frescor.
1: ¿Frescor?
0: Sí. Bueno, cuénteme, agenda de fin de semana. ¿Qué hacer el fin de semana en nuestro departamento?
1: Agenda de fin de semana. Arranca hoy viernes.
0: Sí.
1: A las 19 horas está el acto de apertura del 21º Congreso de Educación.
0: Ajá.
1: Que lleva por título Educar para Cuidar, Innovación, Inclusión y Bienestar en la Escuela del Futuro. A las 20 está prevista la conferencia del doctor
0: Abel Albino.
1: Abel Albino. Uh-huh. Mañana, sábado 8 de agosto, sigue el Congreso de Educación desde la hora 8 de la mañana. Si ven que yo no llego,
0: arranquen. ¿No?
1: Y el domingo está plagadito. 9:30 de la mañana arrancan las picadas.
0: No tenemos entradas para las picadas. Hay gente que nos está pidiendo entradas para picadas. No tenemos, no nos han traído, no sé.
1: Yo esta noche tengo una picada de lechón.
0: Bien, picada de...
1: Salame.
0: Sí.
1: Del chiquito Nechú. Uh-huh. Jamón que tiene el Juan Castro ahí. Y un queso de chancho que lo vamos a abrir esta noche.
0: Una época donde el fiambre, ¿te acordás que el fiambre se disparó el precio en un momento que era caro?
1: Claro, sí, era.
0: En Distrimax, los asados de Distrimax, cuando usted no iba, porque usted se hace que va a los asados, pero faltó un montón.
1: Perfecta.
0: No, sí. No tienen asistencia perfecta.
1: Perfecta, sí.
0: Hacíamos de picada entraña.
1: Porque era más barata la entraña que el fiambre.
0: Estaban ahí, precio por precio, estaban palo y palo. Entonces, ¿sí, para qué iba a comer queso y mortadela?
1: Hay algo, ¿no? Que no le conté. Usted, sí. que es miembro, no es miembro permanente del grupo de streamers de los asados.
0: Estoy en pausa. Ya voy a volver porque lo necesito.
1: El día martes pasado...
0: Me acordé de una tonada que se llama Necesito Volver. Qué lindo. Buscar, perdón.
1: El martes pasado hubo elecciones.
0: Sí.
1: Hubo elecciones en... Se presentaron dos listas.
0: Ah, sí.
1: La lista azul y la lista blanca.
0: Ajá.
1: La lista azul iba Sergio Zavala de presidente.
0: Sí.
1: Andrés Galeaga de vicepresidente.
0: Sí.
1: Y secretario tesorero quien les habla.
0: Ajá.
1: Y la lista blanca iba Sergio Zavala de presidente.
0: Ah, pero los dos.
1: Espera, iba Russo Martín de vicepresidente.
0: Ah.
1: Y quien les habla tesorero y ganó la lista blanca. O sea, que ganó Sergio Zavala la presidencia.
0: En realidad lo acostaron a Andrés Aliaga, por lo que la lectura rápida que hago...
1: No, ganó la blanca, el que quedó fuera fue Russo.
0: Al Russo Martín lo acostaron, o sea, fue todo una...
1: Unánime. Y el Russo Martín no pudo votar porque llegó tarde.
0: Ah, bueno, listo, lo acostaron, chao.
1: Así que ya
0: chao.
1: Quedó el balance.
0: Fue Tinelli en las elecciones.
1: El balance tal día y se está revisando, estamos revisando los expulsados.
0: Ajá.
1: En los cuales está usted.
0: Sí, está bien, estoy bien expulsado, yo lo reconozco.
1: Y bueno, está en Rusia. Seguimos con los eventos, por favor.
0: Bueno, sí, por favor.
1: Seguimos con la picada.
0: Sí.
1: Decíamos, el domingo a las 9:30 de la mañana.
0: Ajá.
1: Picadas en el Automóvil Club, en el Aeroclub.
0: Ok.
1: Automóvil Club, digo, picadas automovilistas en el Aeroclub.
0: Sí.
1: A las 10 de la mañana, también ahí sí, segunda fecha del campeonato albirense de atletismo. En la segunda cuadra del Paseo del Artesano arranca ahí.
0: Ajá.
1: Y de lo que usted va a dar ahora, a las 20 horas del domingo, concierto del Cuarteto de Cuerdas Ave Fénix.
0: Cuarteto de Cuerdas Ave Fénix.
1: Escuchando un par de temas, viendo unos videos que tienen en YouTube que han hecho en San Luis, creo. Tremendos son estos babitos, con el violín.
0: Es impresionante. Vayan a ver Ave Fénix. ¿Cuándo me dijo que es el domingo?
1: Domingo 9 de agosto a las 20 horas.
0: A las 8 de la tarde. Domingo 8 de la tarde. ¿Domingo 9 ya?
1: Domingo
0: 9 de agosto a las 8 de la tarde.
1: ¿Tenemos entrada? ¿No?
0: Tenemos entrada para regalar, ¿eh?
1: ¿Cuál es la consigna?
0: No sé.
1: Hoy el día del trabajo.
0: Sí. Vamos a pedirle y a agradecerle a San Cayetano.
1: Y que nos cuenten algún trabajo raro que han tenido. ¿Cuál es el trabajo más raro que usted tuvo?
0: Déjame pensar, he tenido muchos trabajos. Todos se creen que no he laburado. Yo clavaba cajitas en lo del papá Lucas, de Dostoyevsky.
1: ¿Sí?
0: En el cerradero. Sí, eso al final, ya era más grande, ya tenía 20 algo.
1: Sí.
0: Cuando era más chico, tendría 12, 13 años, allá en Lo Antolín, donde vive mi hermano ahora.
1: Lluvia de oro,
0: ¿eh? En Lluvia de Oro, ahí clavaba cabezales.
1: ¿Era de Antolín o tenía Iriarte de eso? ¿O tenía Antolín?
0: No, ya era de Antolín, era de Antolín. Era de Antolín, sí. Después he cosechado,
1: Bien, ¿qué frutales?
0: Uva cosechaba uva. Sábados.
1: ¿Era bueno para los tachos? ¿Hacía bastante tacho?
0: Mi vieja me había hecho una hombrera, me acuerdo, para poner en el hombro. El de lunes a viernes iba a la escuela, los sábados iba a cosechar para ganarme la entrada en Aikigüe. O sea, la entrada en Aikigüe salía 8 pesos, yo ganaba por cosechar el sábado en la mañana 10 pesos. Después he sido vendedor de publicidad.
1: Bien, esto de la cosecha, yo me acuerdo un día coseché una sola vez en la finca de mi abuelo.
0: Sí.
1: Me hice 15 tachos, pensé que era Michael Jordan.
0: Claro.
1: Y había gente que hacía 100 tachos.
0: Claro, sí, sí.
1: 100
0: sí,
1: tachos.
0: Sí.
1: ¡Corrían!
0: ¿Vos cuál es el trabajo más raro que has tenido? Poné la canción de San Cayetano, escuchame, por favor. Sí, ya lo pusimos. Bueno. Arrancamos el programa. Juanón Lucero, San Cayetano. Ya lo ponemos un poco de fondo ahora enseguida.
1: Escúchame. Acá sí. Dice que también lo expulsaron a Pablo de todos sus trabajos, ¿cierto?
0: No. No.
1: Escúchame, yo trabajé en el depósito de casa tía, en el sector de lencería. Mi vida he agarrado y he contado tantas bombachas y corpiños. Pero en mi vida venían a granel. Por Dios.
0: Hola, buen día.
2: Solo los sábados.
0: Buen día.
2: Mi vieja me había hecho una hombrera.
1: Éramos tan pobres.
0: Y bueno, sí. ¿Qué hace Dante, querido? Era la entrada y el gancia. No, porque encima yo ya fumaba. Qué pavo, por no decir otra palabra. Entonces me compraba un atadito de cigarrillos y unos Belden de menta y se me acababa la plata. No tomaba nada, no.
1: Bueno, de guardar plata para invitar un trago a una chica, nada.
0: No, si no levantaba nada. Mauro, el Pablo, la Cintia y el mate. Tiene que haber un whisky ahí. Salud, compadre. Bueno, ¿quién quiere ir a ver a Befeni que nos diga? Igual cuéntenos sus trabajos raros que hayan tenido o en qué han trabajado en su vida o qué agradecimiento. ¿Qué agradecimiento le hacen a San Cayetano? ¿Sí? Choa ya hablaba del autito. Bueno, acá estamos, seguimos, señores, en Radio Circo Show.
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0: Ni sospecha levantábamos, dice Jorgito Gatti. Sería súper feliz poder ir a ver a Ave Fénix, dice Vivi 908. Es impresionante lo que viene el domingo, ¿eh? Iba a decir la Casa de la Cultura, al Teatro Antonio La Falla. ¿Cómo la Casa de la Cultura? Dale, dale, dale. ¿Qué estás en color sepia? Casa de la Cultura, es Antonio La Falla, Teatro Antonio La Falla. Buen día. Mi trabajo más raro fue en el telo de la calle 4. ¡Epa! Empecé muy joven también. Hasta he cosechado también todo por la Bendy, y agradecer a San Cayetano porque 21 años que conservo mi trabajo. Un gusto escucharlo, quiero ver a Ave Fénix, dice Flavia. Bueno, varias me han contado lo que es trabajar en un hotel, en un telo. O sea, la imagen que yo me hago después de haberlos leído... Es un pasillito con las ventanas, lo que uno no ve, el pasillito.
1: Con las puertas.
0: Claro, lleno de sábanas, colchones,
1: y cosas. Piso, claro,
0: en el piso para ir cambiando, recambiando. Claro. Eso es...
1: A uno no las cambian, ¿eh?
0: Escuchá,
1: escuchá, esto es para vos. Pablo.
0: Para ¿quién no las cambia? ¿Cuál no las cambia?
1: Hay alguno que. Bueno, no. Escuchá, Pablo.
0: Sí, sí.
1: ¿Te acordás cuando trabajábamos como tarjeteros del signo?
0: Sí, sí, claro.
1: ¿En la esquina del banco?
0: No.
1: ¿El Henry, la Sandra, el Mati Lara? Mamá.
0: Para, a ver, quién, no sé quién es el que manda mensaje, pero no se confunda, no digas trabajamos, no me incluyas, porque yo era el jefe.
1: Rodrigo dice acá, Rodrigo.
0: Claro, vos eras mi empleado.
1: A ver, hay que escucharlo.
0: Vos eras mi empleado, yo era el jefe de relaciones públicas.
1: ¿El RPP?
0: Claro, porque Henry Mercado, que estaba totalmente loco... no sé qué pasó con Andrés Cabaña, Andrés Cabaña, que lo echaron de el jefe de pública. Y yo tenía el programa radio y fue y me buscó y me puso a cargo a todos estos delincuentes: al Rodrigo Naño, al Magui Morales, al Hormiga Pérez, al Huevo Lara. Imagínate qué iba a hacer con todos esos delincuentes potenciales que habían ahí. Bueno, fue una época muy linda. Sí. Además, ganábamos dinero. No, yo ganaba dinero. Esto ganaban tragos.
1: Escuchá, dice acá, la campera de cuero del Pablo se paraba sola en la esquina.
0: Claro.
1: Más kilómetros que los rastrojeros.
0: Escuchame, la tengo, la campera de cuero.
1: ¿La tenés?
0: Campera de cuero, cazadora tremenda.
1: Si hablara...
0: Gregorich. No, terrible. Terrible. Terrible. La tengo, la campera de cuero. No la quiero tirar. No. Es más, está nueva. O sea, era cuero, recontra cuero.
1: Tiene más historia que...
0: Sí, obvio.
1: Que el capelú. Acá hay uno que no pide que demos el nombre. Ajá. Yo alquilé con mis hermanos el hotel de la calle Centenario. Feeling se llamaba.
0: Ajá.
1: Feeling, me acuerdo.
0: Sí,
1: feeling.
0: El Quillú era, ¿o
1: claro,
0: no?
1: Claro, arrancó claro. Haciendo el Quillú. Feeling.
0: Ajá. Mamá. Feeling. Sí, ¿y? ¿Ahí termina el mensaje?
1: Sí, no, es que no puedo decir más.
0: 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Yo agradezco a San Cayetano porque ayer conseguí trabajo, después de estar un año desocupado.
1: Bien,
0: me encantaría ir a ver a Ave Fénix porque todavía no tengo mi primer sueldo. Claro.
1: Si empezaste ayer, ¿verdad?
0: Claro. Bueno, yo lo contaba a primera hora del programa. Una vez yo no he ido nunca a San Cayetano. Nunca he ido.
1: ¿A Boven?
0: Sí, he ido a San Cayetano. Nunca he hecho este ritual de hoy de ir caminando a San Cayetano a pedir trabajo. Una vez lo hizo mi mamá por mí. Y me consiguió trabajo. Le digo, pero ¿por qué te metes en mi vida? Me pedí para vos.
1: Y lo devolviste.
0: Bueno, a ver.
1: Monero, ¿trabajo raro que has tenido en tu vida?
2: Lavando. ¿Cómo le va?
0: Hola, día. Mauricio.
2: Tenía que hacer una consulta.
0: Chico. Mauricio Edgardo.
2: Lavando tanques, calderas en Buenos Aires.
0: ¿Lavando
2: calderas? Tenía que limpiar todo el
1: los tanques de agua.
2: Los tanques de agua adentro.
1: ¿Y cómo lo con qué lo lavas?
2: Con cepillo de acero y sacar todo el agua y cepillar.
1: De ahí el color del negro.
0: Para,
1: de ahí el color, si eres rubio.
0: Es hollín.
1: No. Este es polaco.
2: Soy ocre.
0: Pará, negro, explícame. Una caldera que funcionaba, ¿cómo? ¿Qué era?
1: Un tanque grande.
2: Son tanques, son calderas de edificio. Me metí adentro.
0: Y el agua, no sé nada, perdón. El agua calentaba.
2: Era lo que para todo el edificio, para 8, 9 pisos.
0: Vos lo que tenías que hacer era vaciar los tanques.
2: Y limpiarlo por dentro.
1: Eso tiene un quemador.
2: ¿Cómo sí, un quemador, y tenía que meterte adentro y limpiar.
0: Mirá vos.
2: José Pío C.
0: Bueno, en el día de San Cayetano nos estamos preguntando por trabajos, trabajos que nos haya tocado en la vida. Yo siempre dije, y Mauri me lo recuerda siempre, siempre he dicho que a mí uno de los trabajos que me hubiese gustado tener...
2: Y lo vas a tener pronto.
0: No, no, ya sí, no, ya no, ya no, ya no.
1: Stripper, no, no, stripper no, con esa pelada, ¿no?
0: No, no, ser mozo, de mozo... Pues,
1: ¿De mozo de bandeja?
0: Sí, sí.
1: ¿Te gustaría?
0: Sí, me hubiese gustado. No, me hubiese gustado.
2: Está a tiempo.
1: ¿Pero por qué? No. ¿Qué le ves de atractivo? Sí,
0: la atención a la gente, el conocerle el gusto a la gente. Tenés un margen de error muy grande en la charla, porque tenés charlas muy cortitas. Entonces, poder encontrar las palabras justas para que el cliente se sienta bien. Cuando llega algo, saber qué quiere. Acordarte que...
1: Eso es la memoria.
0: Sí. Me hubiese encantado. Hicieron un examen, un experimento en el Café Tortoni en Buenos Aires. Yo he ido muy pocas veces al Café Tortoni, pero bueno. Es lo primero que miro son los mozos. Vestiditos, los mozos y la manera que te atienden. Sí. Y hay gente que ha ido a hacer experimentos y se sientan, pide cada uno una cosa diferente y después se cambian de lugar.
1: Bien.
0: Porque generalmente el mozo tiene asignado... tal cosa a tal lugar en la mesa. Entonces vos le cambiás de lugar y medio que lo cambia. Bueno, el Tortoni no, los tipos identifican perfectamente dónde. Bueno, ese es uno de los trabajos que a mí me hubiese gustado tener. Ya no.
1: El Pablo Estangarica.
0: Ya no. Claro, sí, porque... olvidar.
1: ¿Te acordás, Tangarica?
0: Tandarica. ¿Cuántos años tiene el que te mandó ese mensaje?
1: Sí, los años Tangarica.
0: Bueno, amigos, acá estamos. Dijimos, yo voy a traer unas cumbias, voy a traer unas cumbias. Yo tengo una como para empezar el cumbión del mediodía. Señoras y señores, viernes al mediodía. Esta es la mía. Un segundo, ahí está. ¿Dónde está? Acá está. No sé qué pasó.
1: Bueno.
0: Viste que cada tanto este se...
1: Los sonidos del silencio, ¿será?
0: Sí. O yo me equivoco de... No. O yo hago algo.
1: Usted no se equivoca, usted es el jefe. Caruca,
0: claro, yo no me equivoco. Muy bien, así me gusta. Así me gusta, usted no se equivoca. En todo caso, la computadora está haciendo mal las cosas. Pero usted no se equivoca.
1: Jamás.
0: Bueno, pongo unos avisos y ya venimos.
1: Claro.
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13: Es muy bueno el tema este de Caligari. Te falta algo, te falta algo. O sea, está todo bien, pero flaca, te falta algo.

0: Bueno, señoras y señores, amigos y amigas, le vamos a meter fin de semana, le vamos a meter cumbia, le vamos a meter cuarteto. Yo traigo uno, el pájaro trae otro, vamos de a uno. La primera mía se llama. Esto es Hojita Seca, señores.
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0: Pelo de Molo Ludueña. Un poquito.

0: Canción que trae el pájaro Barroso. ¿Cumbia o cuarteto?
1: Cuarteto.
0: ¿Cuarteto?
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0: Cuarteto del pájaro Barroso. Dele nomás.
1: La carta.
3: El tema se llama La Carta. Si alguien me acompaña a cantarlo esta noche.
0: Claro, es una carta que le escribe el tipo a ella que no lo quiere más, ¿no? A ver cómo era la letra.

0: imagínate que yo no soy yo, que soy el otro hombre que esperabas ver. 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
0: Desnúdate ahora y apaga la luz. Mauri, cumbión, cuartetito, ¿me recomendás uno?
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0: Mauricio Jofre trae Amor clasificado. Nosotros no teníamos ni Tinder, ni Instagram, ni nada. Lo único que teníamos era el diario para poner los anuncios, la cadena solidaria, ¿no? Esto dice esta canción, busca un amor clasificado en el diario. Que para amar no tenga días ni horarios.

0: Puedo traer una que me gusta mucho, mucho, mucho. Mucho, mucho, mucho, mucho. Pero mucho, pero un montón, ¿eh? Un montón.
1: ¿Tanto?
0: Un montón, un montón, un montón.
1: A ver.

0: Vamos a bailar, negrita. Vamos a bailar. Y volverás a mí.
1: Volverás a mí.
0: ¿Cómo?
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0: Este es el viernes, cumbiones del viernes.
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0: Esto es cuarteto, ¿no?
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0: tema del pájaro Barroso. No la arruines, por favor, te pido, venimos bien.
1: Te lo puse ahí, tengo dos. Ángel, Ángel de Gary, si querés el mismo ritmo. Ángel de Gary.
0: Sí.
1: Y bueno, si no vamos arriba, ponemos.
0: Pero claro, Ángel no se baila, Ángel, o si no sube nunca, me parece. Qué grande Gary, sí, qué grande Gary.
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0: Ah, me está mandando por WhatsApp vos los temas.
1: A la radio.
0: Sí. Ángel.

0: No encuentro tus mensajes, che.
1: Bueno, poné de Chévere. En septiembre fuiste mía.
0: Chévere, pero no era de
2: Conejito.
1: Chévere, es de Chévere.
0: ¿Es de Chévere? ¿En septiembre tú fuiste mía?
1: Sí, por favor.
0: ¿Posta?
1: Sí.
0: No me mentís, me lo jurás.
1: Te lo recontrajuro, Chévere.
0: A ver.
1: ¡Vámonos! El super deportivo bailable, ¿eh? Pase por la cantina.
0: Ya viene la primavera, señores, ya viene la primavera, no falta tanto. Podrán cortarnos todas las flores, pero nunca podrán detenerlas.

0: Preparando para el lechón de la noche con el pájaro Barroso, dice por acá.
1: 22 para el lechón.
0: Fíjate cabeza, si podés poner Leo Matioli, llorarás más de 10 veces por amor, o si no, perro viejo del Pela. La cumbia porque te amo, Pablo. Leo Matioli, viejo lobo. Alguna de las canciones pedidas ahora. Mauricio Cofré, tírame otra.
1: Ay, ay, ay, hay tantas.
0: La que quieras.
1: Cumbia o cuarteto.
0: Lo que quieras.
1: Antonio Ríos.
0: Antonio Ríos. Bueno, ¿cuál?
1: Todo de ti.
0: ¿Todo de ti de Antonio Ríos?
1: Sí. Sí, vamos a bailar, vamos a bailar.
0: Vos fijate que no tiró Nunca me falte, ni tiró Sigo siendo el maestro, tiró Todo de ti. Eso significa que hay algo que habla de él esta canción.
2: Sí, obviamente, todo.
1: No, le pones alegría a esto.
0: Este era el que se caía. Ah, no, ese era Ricky Maravilla.
1: Ricky Maravilla.
0: Un genio del marketing. Hizo como que se

0: Yo recuerdo de chico mi vieja tenía un cassette blanco, letras rojas.
1: ¿Cassette blanco, letras rojas?
0: Sí, Miguel Ángel Robles. Miguel Ángel Robles, un tipo que no sé si le había ido bastante mal en la vida, porque todas las canciones eran de divorcio, separaciones. Cruzo la puerta apurado del juzgado 23.
1: El juzgado. ¿Ese cantaba Cara de Gitana?
2: No, ese Juan Magán.
0: También cantaba Cara de Gitana, ¿o no?
1: Robles también cantaba El Lingera.
2: El
1: Lingera lo hacía.
0: Pero un juez que me llama con mi nombre y mi apellido me enfrenta con mi mujer. Y termina diciendo, ¿cómo puede, señor juez, usted que ha estudiado tanto, no reconocer el llanto de dos que se quieren tanto frente a Dios y frente a usted?
2: Toma,
1: para eso tiene habilidad.
0: Claro, pero directamente agarrá, dejate joder, ¿qué haces ahí? Si la querés tanto...
1: No sabe dónde mierda deja las llaves, pero letra de canciones, eso sí sabe.
0: Y este mismo Miguel Ángel Robles hacía una canción... que todas de desamor eran, ¿no? Todo, o de divorcio, recién, en más Argentina entraba
1: en la
0: ley de divorcio, entonces estaba muy de moda el tema. Y este tipo hacía una canción que se la cantaba al amor de su vida que se estaba casando. Y en un acto de masoquismo, el tipo iba como a chusmear la ceremonia.
1: Sí, que de masoquista.
0: Claro, y decía... Maldito coche negro, no la lleves al altar, que ahí la espera el hombre que ocupa mi lugar.
2: Toma, pavo.
0: Tiempo después apareció el Turco Oliva y aparecieron los Cachumbas y agarraron canciones de Miguel Ángel Robles y la llevaron al Cuarteto de Córdoba. Y es el sonido perfecto. Porque esto lo bailan, pero es una canción tristísima.

0: Y se abrió esa puerta.
1: Y la vi de
0: blanco.
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0: Empezó a gritar ahí como un loco.
1: Gritar, maldito coche negro.
0: Los de seguridad, por favor, que saquen al hombre que canta desde el fondo. Acá la dice, novia quiere salir.
2: Si acá me está preguntando, claro, Cachumba cantaba maldito coche negro, como me decía Gerardo, o me decía que es anterior.
0: Sí, mucho, mucho más antes que Cachumba lo cantó Miguel Ángel Robles a esta canción.
2: Mirá vos.
0: Tengo la prueba, ¿quiere escucharla?
3: No.
0: Miguel Ángel Robles. Pero
3: 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Empieza a hablar.
2: Se te fría el café. Vos como mozo.
0: Escuchá. Obviamente no es cuarteto, ¿no?
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0: Vamos, Miguel Ángel.
2: Qué voz que tenía.
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0: Y ahí dice. No, un poquito más adelante. Ahí va, ahí va.
1: ¿Esto año? ¿Qué año es esto?
0: 85, claro. 86. Y la vida blanco. Y hace una canción, Viuda a los 20 años. ¿La escuchó? No, Viuda a los 20. 20 años. Tremendo, tremendo. A ver, dale, ¿qué canción me tenés vos?
1: Yo te puse ese, la de Cachumba, Amor de Papel.
0: Amor de Papel de Cachumba, un poquito más de Cachumba, un poquito más de Cachumba.

0: Bueno, acá Cachumba vino al...
1: A Naikiwe.
0: Pero Mirale. Antes de Naikiwe vino a la Escuela de Comercio.
1: Sí.
0: La escuela que fue una bomba, Naikiwe no le fue bien.
2: ¿Cachumba? ¿Al playón de la escuela?
0: Al playón lo trajo David Ojedo.
1: Y Leo Mattioli también estuvo en el playón.
0: Y Leo Mattioli también estuvo en el playón. Para negro, ¿estás tomando caña con ruda?
2: No, se puede tomar, no.
0: ¿Qué les pasa?
2: Después soy yo.
1: ¿Viste?
0: Ey, pero que estoy preocupado por ustedes dos. No pueden estar en la mañana tomando caña.
2: Es hasta el 15 de agosto.
1: Sí, hasta el
0: 15.
1: Gracias.
0: Es hasta el 15
2: de agosto. De rostro.
0: Ayer estábamos haciendo una nota con alguien, por teléfono. Estábamos haciendo una nota por el día del veterinario del ingeniero agrónomo por teléfono.
2: Sí. Con Marco Pérez.
0: Y lo veo por acá, por abajo del monitor, que agarra un vasito y le metió la caña.
2: Le estoy pidiendo a la machapama.
0: Y le hago seña.
2: Le digo a la machapama que me cuide.
0: Le hago seña. ¿Estás tomando? No.
2: Está buenísimo. Pero...
0: Bueno, me preocupo por ustedes.
2: Gracias.
0: Bueno, ¿a quién me toca a mí? ¿Me toca a mí o no?
2: Usted.
0: No, al negro, Mauricio, dale.
1: Adrián y los dados negros. Estamos hablando de recuerdos.
0: Adrián y los dados negros. Lunita, dame platita.
2: No te puedo creer.
0: Lunita, dame chiquita.
2: Devolveme el vaso negro. Gracias.
0: ¿A dónde vas con ese cuerpo tú? Señoras y señores, Mauricio Joffre acaba de sacar... un as en la manga, acaba de tirar con lo más fuerte que hay. ¿Cómo se llama el Lunita Dame Platita? ¿Sí? ¿Lunita Dame Platita? Sí. Señoras y señores. La que traigo yo. La. Feliz viernes, amigo. Feliz viernes.

0: playeros.
1: Que labrando el campo,
2: sigue cantando.
1: Sí.
3: Sí, pero no es esta. Estoy buscando una canción que no me acuerdo. De la, no era de las cumbias más conocidas, pero sin embargo todo el mundo la va.

0: siempre hacíamos el mismo concurso de cómo se llama esa canción. No me puedo acordar. Sergio Federici lo ponía siempre en la fiesta retro.
1: ¿Este?
0: No. Este sí es una bomba, pero hay otra cumbia. No es ninguna de las conocidas, ni Los Chacales, ni Volcán, ni. Había una que era una bomba.
1: Maribel, ¿no?
0: No. Era parecida a esta. Olvida ya tus penas. Ya me voy a acordar, dale, vos.
1: Te puse el chévere. ¿Dónde, por dónde?
0: No estoy viendo el WhatsApp, No estoy viendo el WhatsApp.
1: Los alfiles.
0: Está explotado el WhatsApp, no lo estoy viendo.
1: Los alfiles. La medallita.
0: ¿Qué es eso?
1: Es muy triste. Escuchar.
0: ¿Qué es eso?
1: Escuchar.
0: La medallita.
1: R6. Un estéreo Kenia.
0: A ver.
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3: Coñas la voz.

0: Amigo, cuando uno regala una medalla, las posibilidades de que te dejen son directamente proporcionales al valor de la medalla. Significa que cuanto más valiosa es la medalla,
1: más te van a dejar.
0: Estudio de la Universidad de Soitué.
1: Contra más grande la medalla.
0: Cuando uno regala una medalla, las posibilidades de que lo dejen son directamente proporcionales al valor de la medalla.
1: Hay que comprar en los
0: en
1: chinos.
0: En un inciso, en un apartado de ese estudio de la Universidad de Soitué, hay otro artículo que dice, pasa algo similar con los osos de peluche. Cuando uno regala un oso de peluche, las posibilidades de que uno sea abandonado son directamente proporcionales con el tamaño del peluche.
1: Si el tamaño del oso es grande, son orejas de toro.
0: Claro.
1: Sí, el
0: choco, sí. Che, no me puedo acordar cuál es. Sabe la gente que me ayude.
1: Sí, escúchame.
0: Hay una.
1: Vino uno pensando que era Cañita Esperón, le traía el programa.
0: Claro. Ah. Estamos en jurisdicción del Cañita Esperón.
1: Adelante, amigo, vamos.
0: Pone aventurero, che. Ay, sigo siendo aventurero. Ponga un poquito aventurero. Es genio, pero escúchame. El tipo se paraba en el escenario. Tres luces, colores. Micrófono haciendo ruido. Sobre todo, impecable. Agarraba, sacaba micrófono con cable.
1: Hacía Tarantini.
0: Y cantaba.

0: Hola,
1: chicos, hola Radio hola. Joven, arriba Alvear, vamos que es viernes.
0: Bueno.
1: Aguante Radio Joven, pájaro, que no sos tan pájaro.
0: Bueno.
1: Vos, Pablo, que no sos tan pelado. Dostoyevski, aflojale la caña con ruda, desgraciado, que no han convidado. Vamos, que hoy es viernes y tu cuerpo lo sabe. Mandale algo del maestro Antonio Río, compadre. Mandale algo para bailar, que haya cachengue, que haya joda. ¡Yuyu! ¡Que se funda!
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0: Bueno, regalamos entrada para Ave Fénix. A ver. A ver, a ver, a ver. Reviso los WhatsApp. Un segundo. ¿Dónde está el WhatsApp? Mira todo. Hola, hola, hola.
1: Pocho la Pantera, largaste, Pablito.
2: Pastor.
0: La Mona Jiménez.
2: No he puesto nada de la Mona, Pablo.
0: Claro. Hola.
3: 85, 86.
0: Arriba los corazones, falta. Bueno, el viernes que viene le metemos más. Yo tengo que llegar al banco antes de la 1 de la tarde. Son las 12.52. Pará, pará, pará.
2: No tiene plátano.
0: Bueno, listo, no voy nada, no voy nada. Mierda, voy el lunes a la mañana. No voy nada, listo. Se acabó la suerte.
2: ¿Quién es el da?
0: Claro. El lunes temprano. Ya. Bueno, a ver. No me puedo acordar yo la canción que yo digo. No me puedo acordar. Y me voy a ir del programa sin acordarme. Es una cumbia, es una cumbia.
2: Año.
0: Y es de la época de. De. Sombra, Raf, Volcán. Es de esa época.
2: ¿De los 90?
0: Sí, sí, sí, de los 90. No, no, no, no. Bueno, esos son. Ese es el. Los gorilas eran eso, ¿no?
4: Adrián.
0: No, no, no. No, no, no.
2: Y no va a salir, no va a salir, y no va a salir.
0: No, y siempre. Preguntábamos de quién cantaba esa canción y a la gente le costaba un montón porque no era un grupo conocido, sin embargo era un super hit.
2: La polla colorada.
4: ¿En el baile Jarana?
0: No, pero era media profundo, tipo así Bella Campesina Solitaria. Por eso puse Bella Campesina. ¿La tenés?
2: Ah, esto lo que, la gente que no está viendo esto.
0: Mauri, si sacás el tema, cierro con ese. Un disparador me tenés que decir, y me acuerdo de todo. Creo que hablaba de una chica.
2: Todos hablan de chicas.
0: No, no.
2: Que también...
0: Si no, cierro con la Mona Jiménez. Estamos cerrando el programa, señores.

0: ¿Cómo, cómo?
1: El lunes cuando te acordás, pero es que se va a acordar enseguida.
0: Pongo la Mona Jiménez para mí un ratito y veo si me acuerdo. La Mona Jiménez es para mí el mejor cuarteto que se ha hecho.
1: ¿Cuál vas a poner?
0: Un tema de la Mona Jiménez que se llama Luna.
1: La Luna, sí, la Luna.
0: Dile que no soy feliz.
1: La Luna.
0: Que ha pasado mucho tiempo. Luna, lunita, si la ves. Luna, lunita, luna, lunita. Vamos, va, va.
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0: Bueno, amigos, no me acordé, ya me voy a acordar qué canción es, ¿eh? No me acordé. Tomen esto.
1: Sí, yo tomé caña.
0: Claro. Bueno, a ver, ¿a quién le regalamos las entradas para Ave Fénix? Entradas para Ave Fénix. Momento. Había un mensaje que me había gustado mucho. Yo dije, a ella le vamos a ganar.
1: Tiene que ser con la consigna del trabajo, ¿no?
0: Sí. Bueno, Patri, te acabas de ganar una entrada para Ave Fénix. Patri, necesito documento, nombre completo y documento. Patri y...
1: ¿La que había conseguido el laburo ayer?
0: Ella es Patri.
1: Ahí es Patri, bien.
0: Y vamos a ver.
1: La que trabajó en el telo.
0: ¿Quién más? Bueno, dale. Y Flavia. Patri y Flavia. Mauri, te pido un favor, ¿te quedás acá que te pasen el documento entero? Las chicas, si me lo mandás, si se lo mandamos a la gente del teatro. Amigos, hemos terminado un programa más. Se quedan, chau, amigos, hasta el lunes.
1: Hasta el lunes.
0: Se quedan con Cadena Hit, la radio argentina de música más escuchada del país. Chau. Vamos.

0: mancha de Rolando, el tema Calavera con Solcito. Nos estamos despidiendo para encarar el fin de semana.
1: Qué lindo. Nos queda ver quién se lleva los pases dobles para ir a Cines Dino. Gracias a todos por participar, por sumarse a este programa. Hemos hecho otra hermosa semana juntos y tenemos dos ganadores. Viviana Carlson 895, Vivi Carlson 895 y Juan Castro 701. Juan Castro 701, pasen por la guardia de la radio.
0: El lunes volvemos a las 9 de la mañana. Se quedan escuchando todo el fin de semana Cadena Hit, que se pone bien lindo, y que disfrute mucho del fin de semana.
1: Mañana y fuera de lista a las 5 de la tarde, el programón de Andrés Mansur.
0: Gracias, no, gracias, gracias. Y Marianita San, siempre la vemos en YouTube. Nos hacemos propaganda el uno al otro.
1: Retruchos.
0: Eran retruchos, sí.
1: Bueno, y lo escuchan a Fer Varela el domingo a la mañana, también en la mañana, sí, de la gira. Hay una super programación de fin del sábado a la mañana, está Fla de la Mayor. Bueno, un beso, gracias por estar.

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2: Feliz viernes para todos.

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girando clásico del rock nacional con Los Ratones Paranoicos. A esta hora, la radio enlaza un montón de lugares de la República Argentina. Estamos todos conectados a la HIT. En Neuquén, en Rincón de los Sauces. La HIT a esta hora en el 105.1. Nos vamos para Chaco, en Presidencia Roque Sáenz Peña, en el

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13: Hola, Vera Ragazza.

0: 6, el domingo desciende la mínima, se ubica en 2 y la máxima en 16. Ambos días con cielo algo nublado. Guasones, reyes de la noche.
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3: Hola, Flaga.
0: Hola, bombonazo. Daniel y Elsa desde

Se ven las montañas, se ve el cielo celeste, mucho verde. Así que un abrazo grande desde el cemento acá, desde el corazón del cemento. Un beso grande para los dos. ¿Qué tengo que hacer? Eso se pregunta Sil, dice, para que mi marido entienda que hay un horario para almorzar. Dios, Darío, tengo hambre, volvé. Eso. Escuchando, como todas las tardes, el mensaje de María Belén, sentada trabajando. Hoy me falta el mate, en un ratito lo hago y preparando este pedido que se va en un ratito. Hay foto. ¿Será algo dulce? Comí mucho dulce de leche. Una de estas noches, viste, el post-cena, me dieron ganas de comer algo dulce. Y confieso que fueron varias cucharadas de dulce de leche. Lo que soñé después, yo no sé cuál es la correlación, pero Dios mío. Mirá, unas galletas espectaculares. Qué genia. Belén, sos una genia, una artista de la pastelería. No saben lo que soñé. Yo no sé, debe tener una explicación lógica. El dulce en exceso y los sueños.

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0: como siempre desde trabajo, en tu compañía. La verdad es que esta semana no fue mi mejor semana.
1: Apa.
0: Así que sin duda fue la mejor compañía que pude tener. Saludos a todos.
1: Bueno, que cambie esa suerte. No sé qué habrá pasado, pero bueno, que se tuerza un poco esa historia que no estuvo buena. Está Meli del otro lado, escuchándonos también esta hora. Está Valeria, está Marcos, está Mariela.
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días, Flavia. Muy buen viernes, horario corrido. Acá haciéndote caso, porque no cuesta nada agarrar el celo y mandarte un audio diciéndote gracias por hacerme compañía y levantarme el ánimo todas las tardes. Gracias por la buena música. Y no te conozco, pero te quiero un montón. Hermoso viernes, Flavia. Siempre con Cadena Hits.

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0: las mínimas y máximas entre 3 y 12, 13 grados. No pidan más.
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0: Mariela está en Capilla del Monte esperando a su hija que viene del cole. El día está hermoso. Patricia está trabajando y adjunta al mensaje una fotito. Hay una máquina de coser. Está trabajando y escuchándonos en Altagracia. Fede dice, se llevaron los 800 mil pesos. Sí, sí, se llevaron los 800 mil pesos. Vamos. Ganador, hubo ganador de ese trabajo. Qué lindo. 800 mil pesos. Qué hermoso. Soledad y Viviana, estamos trabajando en el cole de las Américas de Kennedy, haciendo la limpieza. ¿Algún tema movido para activar el viernes? Me parece que la que viene... Yo no sé si ustedes pueden subir el volumen, pero un ochentoso. Pará, ahí viene. Sabe que tengo que saludarlo a Mariano, el cuervo de Quilmes, diciendo presente. Saludos y bendiciones. Alguna canción de Evanescence. Así se me hace más corto el turno en la oficina hasta muy tarde. Beso grande, Marian. 3 de la tarde, 9 minutos. Promediaban los 80.

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0: Rosana Alejandro. La música está increíble. Puede ser la canción Deja que te bese de Alejandro Sanz y Marc Anthony. Es un temazo, ¿eh? Sí, definitivamente. Vamos con un temón, dice Gaby. ¿Qué propone? Andrés, el único. ¿Puede ser Verdades Afiladas? Feliz fin de semana para todos. Carlos dice, ya que es viernes y hay clásicos, si puede ser la canción It's My Life de Dr. Alban, bolichero de los 90. Iliana de Carlos Paz, escuchándonos, dice que siempre está prendida a la radio, que nos quiere mucho. Gracias, Ili, wow. María Belén también a esta hora sintonizando la hit. Bueno, ahí está el mensajero. Si tienen ganas, amor y tiempo, a los que se suman a las 3:30 de la tarde a través de la app de Cadena Hit. Ahí puntualmente está el mensajero. Pueden enviar audios, como escuchábamos recién, pueden enviar un texto. Todo es más que bienvenido. Mientras ustedes se ocupan de esa partecita, yo los invito a los 80. 1989. ¡Oh! ¡Escuché esta introducción! Siento que hay alguien que ya se está emocionando.
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1: 17 minutos y alcanzamos las 4 de la tarde. Pensaba en la oyente que recién nos llamó y nos contó que tuvo una semana horrible. A mí siempre me reconfortan las canciones y esta es una de esas. Así que si andas en la misma,

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2: La tengo aquí en el chat a María Fernanda Rojas. Dice, ¿todo pasa? Mirá lo que me pasó. Fernanda me tiene una fe que no existe, diríamos. Porque me pregunta a mí, ¿qué pasó con su bizcochuelo? Dice, quise hacer un bizcochuelo en las ollas de las famosas estas y se le pegó. De hecho, buena parte del bizcochuelo se convirtió como en una masa tiznada, negra, que podría ser el contrapiso de una casa tranquilamente. Primero, yo no estoy en condiciones de juzgarla porque lo mío hubiese sido igual o peor. Ya lo he hecho en un montón de oportunidades. Quienes me conocen saben que la pastelería, y mucho menos los bizcochuelos, son mi fuerte. Me pregunta eso. O sea, me pregunta no tengo respuesta para darle. Y acá me manda un audio. Porque es que se le quemó. No sé si lo van a poder escuchar. Se lo comparto. Lo tengo en WhatsApp. Y me dice eso, Fernanda Rojas, preguntándome a mí por qué se pasó y haciendo referencia a la canción que escuchábamos recién. Son 10 segundos de Fernanda Rojas.
3: Y en la caja dice que son 60 minutos y yo lo había puesto y llevaban 38 minutos de cocción y empecé a sentir como olorcito quemado. Ahí te voy a mostrar.
2: Ahí está, bien, perfecto. Bueno, no sé qué pasó, pero bueno, la canción Todo Pasa no aplica a bizcochuelos. Esa sería una versión distinta. Sería Todo Se Pasa. Te queremos, Rojas. Quemado, o como venga, lo recibimos igual.

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0: Hermoso viernes, Flavia. Siempre con Cadena Hits.
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0: en la Argentina, 19 grados a esta hora en Córdoba.
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0: El gustazo siempre, siempre de leerlos. María Belén está en La Rioja, esperando que salgan sus hijos de la escuela. Desde San Carlos, Minas, la radio es compañía en esta tarde soleada, aprovechando el día para ordenar la casa. Es un día de mucho lavarropas hoy. Un beso. ¿Sí? Escucha, Alejandro. Silvana, que está en Santiago del Estero, dice, mandale un beso al musicalizador, que es un divino. ¡Wow, Alejandro! Me encantan esos temas que están poniendo. Que tengan todos un bello viernes. Rodrigo dice, necesito un favor. ¿Le podés pasar este mensaje a mi mujer que está con la radio al palo y no escucha el celular? Eli, amor, llámame o atendeme el celular. Todas las tardes con la radio al palo. Un beso para los dos. Nati nos escribía hace un ratito, nos contaba que estaba esperando que sean las 4 de la tarde para salir del laburo e ir a buscar a su bebé al jardín. Joana pide que saludemos a las chicas de San Justo Cereales. Esto es en Arroyito. Uno más, el de Ivana. Dice, si se puede pedir, yo pido. Bien de los 90, te extraño amor, de Boy. La original en inglés, la original o en inglés. Oh, son unos temazos.

16:27 en el viernes de Hitazos, nos vamos a recorrer la Argentina. Y si me acompañan, nos vamos para Santa Fe. En el 99.9, la provincia vecina, nos escuchan en Firmat, en

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1: 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Esta es otra de las elegidas. Karina, que tengan todos una excelente siesta y una gran tarde de viernes. Amo este día de la radio. Quiero, por favor, una canción de Roxette.

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de que suene algo de David Bisbal. Los escucho siempre, por fin es viernes. 10 y serán las 5 de la tarde, 10 minutos para alcanzar la hora 17.

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leyendo que en gran parte del mundo es también el protector de la providencia, pero el fuerte vínculo con el empleo cobró un sentido masivo e histórico en Argentina a partir de la crisis económica de la década del 30.

nos falten esos tres pilares. Y dentro de las efemérides de esta jornada, tenemos que hablar, claro, de un 7 de agosto, pero de 1990. Porque en un día como hoy, de ese año, salía a la luz el quinto álbum de estudio de Soda Stereo. 5 de la tarde en toda la

0: Mínima de 2, máxima de 16. Máxima de 16 para el domingo. Perdón la expresión, pero... ¿se acuerdan?
1: Y dice...

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J Balvin con Farruko. Cerramos trato. Ana Laura dice que la radio es compañía todos los días. Laura está escuchándonos desde Cruz.

0: Mate.
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cercanas a las sierras, también podría, esto lo está publicando la Municipalidad de Córdoba, podría reducirse la visibilidad por polvo en suspensión. Se recomienda circular con precaución, retirar objetos ubicados en altura y evitar permanecer bajo árboles durante las ráfagas. Pasó Luismi.

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0: 11:55.
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3: de los sanguchitos chapadores. No sé cómo engancharlo.
4: ¿Qué?
3: No, porque siento que me metí donde no tenía que meterme. Porque digo, iba a decir de los sanguchitos chapadores a Mauricio Palermo, pero no, me parece que no da porque
4: un perfecto devorador de sándwiches.
3: No, no lo digo por eso, porque estoy hablando de chapar, tengo que presentarlo a Mauricio. ¿Qué puede hacerse una lectura errónea de esta situación?
4: A ver, a ver, a ver, el que se espante es porque nunca chapó o es de otro planeta.
3: Sí, escuchá. Pero sos mi compañero de trabajo, Mauricio.
4: Pero escúchame. Estamos hablando de que los sándwiches chapan.
3: Claro que
4: eso
3: sí.
4: Eso es raro.
3: Qué ricas que son. Le pedí disculpas, pero después me dijo, no son mías, así que no sé a quién le robé dos galletas, dos pepas de membrillo.
4: Ajá.
3: Que estaban chapando.
4: Dos pegaditas.
3: Claro, entonces cuando las separo a esas pepas de membrillo, a una le quedó todo el dulce y a la otra no le quedó nada.
4: Pobrecita la otra.
3: Entonces digo, sobre que estoy robando no puedo dejar una sin dulce.
4: No. Pruebas nunca.
3: Así que me comí las dos. Pero no son tuyas las pepas de...
4: No son mías.
3: Es que el que deja un paquete abierto ahí afuera es del pueblo.
4: Sí, es del pueblo. Es. Los criollos que yo traje ahora son del pueblo. Pasa y se va. No hay problema.
3: O sea, es como un dispenser.
4: Es como un dispenser. Lo que no está ahí es del pueblo.
3: Pero no me tiene que generar ningún cargo de conciencia. No me van a pintar los dedos por haber robado.
4: Ahora, si lo que tengo dentro de la bagueta, de la gaveta, sí, desaparece, ahí sí vamos a iniciar una investigación.
3: Como ahí pueden iniciar acciones o un Sherlock Holmes para ver. Pero el criollo a la bolsa abierta.
4: Exactamente. Puede pasar.
3: ¿Se me puede llevar un criollo?
4: Sí, lo tengo contado. Quedan 14.
3: Bueno. Te agarró el apuro.
0: Ahora,
3: uy, se pegó la apertura.
0: Bueno,
4: chau. Hola, ¿qué hacemos?
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3: Te apuré demasiado.
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Y cuando esas cosas pasan, si plan no se corre, me siento arriba. Acá estamos. Bienvenidos, buenas tardes, buen viernes de quitazos para todos. Arrancamos Quitódromo. Acá venimos a pegarle derecho hasta las 9 de la noche con una lista de hermosas y enormes canciones para que juntos empecemos a darle la bienvenida, a abrazar fuertemente el fin de semana. Arrancamos así con Babasónicos. La canción se llama Risa. Mauri Palacios es mi nombre. Se va Fla de la Mayore con los criollitos que son del pueblo. Y aquí nosotros largamos el viernes.

0: así, viste, tipo pogo y todos saltan. Y sí, es un pogo con Taylor Swift. El pogo es mío y luego con lo que quiero. Exacto. Es un poco pop. Aquí estamos con 13 grados, un décimo de temperatura, con un poco de viento. Una tarde muy linda, ¿eh? 32 el porcentaje de humedad. ¿Cómo está ese lavarropas? Trabajó duro hoy, ¿eh? Ajá, sí.
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0: Para los que estamos en la ciudad de Córdoba, que hace varios días veníamos sin sol, este día de sol, hasta esa lavarropas, hoy te convertís en héroe. ¿Sabes qué? Llega Don Omar. Esto es Guaya, Guaya.

0: culpa es...
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3: Mercedes niega que vaya a implementar las órdenes de equipo. El equipo de las flechas plateadas tiene a Kimi Antonelli como puntero del campeonato con 59 puntos de ventaja sobre George Russell. Desde la dirección del equipo informan que la prioridad es el campeonato de constructores y que avanzado el calendario y de acuerdo al rendimiento de sus rivales, evaluarán los pasos a seguir.
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0: Es la versión de Britney Spears de I Love Rock and Roll a las 18:20. Por acá me dicen Mauri, hermosa la radio, escuchando todo el día la hit. Estamos en la Pollería Argentina, escuchando desde Río Tercero, me dice Lucy. Gracias, Lucy, por estar ahí del otro lado. Gracias, gracias. En el mensajero de Cadena Hit llegan todos los mensajes, los audios también pueden enviar, ¿eh?
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0: Es el próximo domingo, no es este, el próximo. Ahí vamos a estar, ahí te queremos ver porque estaba chequeando acá algunas sorpresas que va a haber, no puedo contar nada todavía. Está alucinante.
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0: Es el viernes de hitazos y ellos no pueden faltar. Estamos hablando de la reunión entre Morat y Silvestre Dangond. Esto se llama Lo poco que yo quiero. Y la que viene después de esta es otra canción zarpada. Es un viernes de hitazos imperdible.

0: Me encanta la gente atenta, la gente despierta. Y venía escuchando el programa de Fla, que mucha gente mandaba audios. Y viste cuando decís, bueno, le vamos a dar la oportunidad a la gente que mande audios y que esté escuchando en la ciudad de Córdoba y quiere llevarse entradas para Cines Dino, que lo hagan a partir de ahora en el mensajero de Cadena Hit con sus datos. Tenemos invitaciones dobles para ir al cine. Tengo dos dobles que, como siempre decimos, pueden ser una doble para una pareja y otra doble para otra pareja. Pareja que se conforma por amigos, hermanos, vecinos, compañeros de trabajo. Digo pareja por el hecho de que son un par de entradas. O podemos hacer un cuarteto. ¿Viste? Cuando decís, bueno, vamos, no sé, mamá, papá y los dos hijos. Bueno, no sé si los dos del medio, los dos más grandes, los dos más chiquitos. Si tienes muchos hijos, bueno, colaboramos con abaratar el costo de las entradas, porque a lo mejor son 7 para ir al cine, bueno, ya 4 tienen sin cargo, ¿viste? Ya parezco tarjetero de boliche de los 90. ¿Cuántos son? Bueno, entran tanto frente, claro. ¿Me mandás un audio? ¿Me contás cuál es el hitazo de tu semana? Entiéndase como hitazo de tu semana. Eso que vos decís, fue el golazo de mi semana. Esta semana metí un golazo, esta semana metí un hitazo. Y me contás, ¿cuál fue tu hitazo? ¿Cuál es la buena de esta semana? Algo bueno tiene que haber. Algo bueno tiene que haber sucedido. Así que, ya en el mensajero de Cadena Hit, descargas la aplicación y empezás a poner tu audio.
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0: Mientras vos vas enviando el audio, llega Maluma Baby y esto se llama Tu Recuerdo.
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música de la Berizzo. La canción se llama No Me Olvides. María Fernanda me dice: Mauri, atención. Colón a la altura de La Piojera, un choque con un auto tumbado, un auto dado vuelta. El tránsito está muy lento. Bueno, gracias por el reporte, gracias por el aviso. Hay un accidente ahí en Colón a la altura de La Piojera. Gracias, María Fernanda, por ese reporte, gracias por ese mensaje. Otro mensajito que llega por acá. En la aplicación de Cadena Hit está ahí la pestaña donde me podés escribir. Desde San Francisco del Chañar, en la farmacia Villarroel, estamos trabajando. Me dice Romy por acá. Hermosa música y buena onda. Un abrazo grande para ustedes. Bueno, está clarísimo, ¿eh? Muchísima gente tiene la app de Cadena Hit. Si no la tenés todavía instalada en tu celular, tenés que hacerlo ahora. En Android o en iOS, descarga la app, te vas al mensajero y estamos en contacto. La que llega ahora es Ariana Grande. La canción se llama I Made You Love Me. Y así suena.

0: En el hitazo de esta semana fue haber metido un 8 en el examen semestral, así que súper contento. Quería las entradas al cine para ir con mi señora y mis dos nenas. Ramón, la terminación de cuento 291. Un abrazo.
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0: escuchando desde el auto viendo el atardecer.
1: Muy bien.
0: En la Serra del Chapaquí.
1: Muy bien.
0: Quería mandar un saludo a mi amiga Romy.
1: Muy bien. Listo, bueno. Gracias, Melu, que está con Romy mirando el atardecer del Champaquí. ¡Qué hermoso! Mandaron video, mirá, vienen por la ruta. Viene Melu de acompañante grabando este momento espectacular. Dice, mandale saludos a Romy que me lleva al trabajo. ¡Ay, qué lindo! Mirá qué buen momento para esta canción. Martin Garrix, In the Night.

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0: grita a toda, se la grita a toda, claro, yo no quiero olvidarte. No, no quiero olvidarte, no quiero que seas mi futura ex. Claro, quiero estar sin ti. Bueno, antes de hacernos todos esa película, ¿qué me cuentan por acá? A ver, hola.
1: Hola, Mauri, ¿cómo estás? Quería participar por las entradas al cine.
0: Sí.
1: Para ir con mi madre,
0: con
1: que se merece
0: madre.
1: Una salita.
0: Muy bien.
1: El hitazo de la semana.
0: A ver.
1: Va a sonar medio raro. Pero fue que conocí una persona con que me está generando mucho entusiasmo. Me da mucho miedo, pero me gusta, me gusta.
0: ¡Juegue!
1: El no sé.
0: ¡Juegue! ¡Vamos!
1: Pero bueno, creo que ese fue el hitazo de la semana y me mantuvo de muy buen humor. Vamos a tener una cita el domingo, así que ese es el hitazo por ahora.
0: ¡Vamos!
1: Mi nombre es Estefanía, los últimos de mi DNI son 615.
0: ¡Vamos, Tefa! ¡Vamos, Tefa! ¡Qué hitazo que metiste, Tefa! ¡Tefa! ¡Bien! ¡Bien! Bueno, es un avance, es un... ¿Viste cuando te preguntan quién es? Alguien. ¿Cómo que alguien? Alguien. Me encantó ese mensaje. Aparte se escuchaba tremendo. ¿Qué estás acá dentro de la radio, Tefa, que se escucha así? Bien, ¿eh? Así, eso significa contame tu hitazo de la semana. ¿Cuál fue tu hitazo de esta semana? Lo contás en el mensajero de la hit. Si estás escuchando en Córdoba o cerquita de Córdoba y querés ganarte pases dobles para Cines Dino, tenemos invitación abierta de Cadena Hit para que hagas match con la buena onda, con la buena vibra, así como Tefa, que hizo match. Y bueno, el domingo veremos.
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0: Bueno, se viene otra canción para los que están parados del otro lado de la vereda, no del lado de la vereda de Estefanía, que está así como arrancando, ¿viste? Estamos del otro lado de la vereda de los que tienen que soltar. Es así. Hay que soltar la rienda. Así lo cuenta Maná. Escuchá.

0: Muchas gracias.
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0: Miguel Mateos. La canción se llama Llámame si me necesitas. Este es 17 grados, 7 decimos la temperatura. Ay no, justo se actualizó, mira, vamos todavía. Eso me gustó. Ahí está. Temperatura actualizada, 16 grados. Me parecía que me iba a dejar de garpe. Justo cuando abrí el micrófono y puse la temperatura, se recargó, dije, ay, ay, ay, ay. Bueno, justo ahí, justo ahí, sobre la ola. 19:09, arrancando segunda ola de Hitódromo. Segunda ola aquí en Cadena Hit. Ya vamos a estar repasando más data. Tengo mucho mensaje, me encanta.
1: Hola, Mauri, querido.
0: Hola, ¿cómo va?
1: Te cuento, hoy estoy aquí en mi negocio, como siempre, con la radio prendida 24-7. Estoy aquí con mi princesa más pequeña, de 10 meses, mi compañerita de todos los días.
0: Qué bueno.
1: Hoy tuve un día medio bajón.
0: ¿Qué pasó?
1: Cosas que pasan, pero no pasa nada porque tengo la radio prendida. Quiero participar por las entraditas al cine, Mauri.
0: Bueno.
1: Eliana Perazzi 146.
0: Perfecto, gracias. Te mando un beso, Eliana. A vos y a tu princesa, gracias por estar del otro lado. Gracias por apoyarse en la radio para que repunte ese día. Que por ahí, viste, se enrosca un poco el día. Claro, no siempre es perfecto. No siempre sale como uno piensa, sueña, anhela, quiere. Pero bueno, con actitud todo cambia, exactamente. Mauri, quería participar de las entradas para mis papás y quería un saludito para mi papá que está escuchando la radio. Gracias, me dice Wanda. A través del mensajero de Cadena Hit podés participar como lo hace mucha gente. Si es con audio, mucho mejor. Saben que los audios nos encantan.
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0: Llega Danny Ocean, hitazo actual. Esto se llama Desahógate.

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0: música de Olivia Rodrigo. La canción se llama Drop Dead, lo que estamos escuchando. Qué buena música está pasando, Mauri, hoy. Te mando un abrazo, me dice Rodo por acá. Gracias, Rodo, querido. 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Ojalá en mi época hubiéramos tenido una oportunidad como esta. Qué loco, ¿no? Qué lindo. Cosas por las que me gustaría volver al secundario para participar de estas cosas. Las olimpiadas, todo eso. No, en mi época no. No existía, claro. Mauri, si se te caen unas entradas, me las regalás para ir con mi señora y mis hijas, me dicen acá. Bueno, gracias. Gracias por ese mensaje. Amo Hitódromo, me dice Analía. Gracias, Analía. Me encantan los mensajes. Estamos acá, estamos en vivo, 19:23. En minutos les compartimos qué pasó con el concurso Oyente Posta de esta semana. Si te lo perdiste esta mañana, te lo cuento en minutos.
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0: Mi mamá va cantando en lengua de señas en el auto, me dice Analía. ¿En serio? Quiero video de eso, por favor. Llega Tan Biónica. La canción se llama Ciudad Mágica. ¿En qué ciudad mágica de la Argentina estás escuchando Hitódromo? Compartinos, dale.

mí en el horario laboral, ya en un rato volviendo a casa, pero siempre escuchando tu programa todos los días. Te mando un beso, muchas gracias, mi nombre es Lucrecia Luna, termina en 068 mi DNI.

0: Bueno, recién hablábamos del concurso Oyente Posta. ¿Saben qué? ¿Saben qué?
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0: Bueno, a ver. Escucha esto. ¿Sabés quién hace esto? Mano Negra. Y esto se llama

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0: las entradas para el cine, para ir con mi flaca, que pobre, estuvo estudiando 15, 20 días para rendir un final y le fue mal, así que está medio bajón. Sería bueno poder ganar las entradas. Rodrigo, el final de mi documento es 912. Gracias.
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0: Me escribe Florencia por acá, que me dice: Mauri, recién salimos de la prueba de sonido del cual, que estuvo espectacular. Gracias por la oportunidad. Qué bueno, qué bueno. Me encantó. Mientras escuchamos a Gustavo Cerati y Leo García, la canción se llama Tesoro. Justamente son esos, ¿no? Los tesoros que vamos guardando en experiencias que Cadena Hit te lleva, ya sea ir al cine, ir a un recital, a una prueba de sonido, ir a una presentación. Qué bueno, qué bueno que lo pudieron disfrutar. Ya en minutos decimos quién se lleva los pases al cine del día de hoy. Están jugando Rosario Central y Aldo Civi. 11 minutos del primer tiempo. Están empatando 0-0. Más tarde, 21-45, Independiente Rivadavia enfrenta a Estudiantes de Río Cuarto. Oh, a ver. No, no lo voy a sortear ahora. No, no, me están preguntando. ¿Ya sorteaste las entradas al cine? No, todavía no. Dejamos los últimos 10 minutos, si les parece.
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0: 10 minutos. Que hacemos sorteo de los pases a Cines Dino para toda la gente que nos escucha en Córdoba Capital o tal vez cerquita de Córdoba que quieren aprovechar de esta experiencia. Mientras, el que llegue es Mike Tower y una nada más.

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16 grados. 15 el porcentaje de la humedad. Para mañana sábado se esperan una máxima de 15 grados. Para el domingo 10 grados y para el lunes 13 grados de máxima. Sí, yo mejorando un poquito con el tema del resfrío. Acá estamos. Saludo a los que están del otro lado escuchándonos en www.radiojovenmendoza.com. Bueno, sí, estoy saludando, dale. Qué buen comienzo, gracias. Viste un poquito de recuerdo con la mancha de Rolando y no venimos con música internacional. Ellos son los Maroon 5 junto con Cristina Aguilera, Moby Light Jagger.

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Hola Ceci, hola Cari, ¿cómo les va? Saludo antes porque si no te retan, ¿viste? ¿Cómo les va? ¿Cómo anda? Buenas tardes, noches. La temperatura en la ciudad. 15 grados.

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Salud enorme. 20 minutos de las 8 de la tarde. Sí. De a poquito me están pidiendo canciones. Este nuevo corte de Pablo Alborán, Tiempos Bonitos.

Y sí, acá estamos. Saluda a Fede nuevamente. Bueno, quien haya solicitado, Melendi, Héctor, feliz cumpleaños. Nos adelantamos. Y con solo una sonrisa. Qué lindo recuerdo. Venimos con Rock Nacional. Ya se viene Retro. Saluda a los chicos de Multigráfica.

0: 39 minutos de las 8 de la tarde, lo que estás escuchando. Excelente recuerdo, 1985. La voz de Sandra María Magdalena. Antes, Belinda Carley. Nosotros, junto con la gente de Multigráfica, se vienen unas cosas imperdibles. Unas remeras. Ya te voy a estar contando la próxima semana. Con la gente de Multigráfica, lo que se viene.
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